6:04 a través de Radio Disney Puebla 92.9. 6:04, Madonna presente en este modo fin de Radio Disney Puebla. Soy Janie. Oye, y es viernes e imaginemos que solamente hay dos planes disponibles. Sí, nada más hay dos cosas por hacer y tú debes elegir cuál va a ser nuestro plan de este viernes. Opción 1, ir a un concierto o pues a algún evento pues de música en vivo, o cantar a todo pulmón en una noche de karaoke. Cuéntanos a través de tu conexión 2211-1291-73. Ir a concierto o cantar a todo pulmón en una noche de karaoke. Cuéntanos, los dos planes tienen su encanto, ¿no? Porque, bueno, ok, en los dos lugares, digamos, vamos a desahogarnos, vamos a cantar mucho. Y quédate porque te vamos a contar algunos datos curiosos de los dos planes. Pero tú, ¿qué eliges? ¿Ir a un concierto o cantar a todo pulmón pero en un karaoke? Mientras nos platicas, tenemos música de Morat. Esto es Tu Cárcel a través de Radio Disney Puebla 92.9. Soy Janie, contigo hasta las 9.

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Las 6:20 en Radio Disney Puebla 92.9, Calvin Harris en este modo fin de en Radio Disney. Soy Janie, gracias por dejarme acompañarte con muy buena música y además, oye, estamos planeando una salida, bueno, imaginaria, es viernes de ir a un concierto o algo de música en vivo. O ir a cantar a todo pulmón en una noche de karaoke. Cuéntanos cuál plan eliges y empecemos con la música en vivo. Científicos descubrieron que basta con 30 minutos en un concierto para que baje de forma notable el cortisol, que es la hormona relacionada con el estrés. Además, otros estudios han encontrado que tan solo 20 minutos de disfrutar música en vivo puede aumentar la sensación de bienestar hasta en un 21%. Así que asistir a conciertos genera dopamina, serotonina en nuestro cerebro y las famosas hormonas de la felicidad, por lo que no es casualidad, Si salimos a un buen concierto y salimos de ahí con una sonrisa, muy contentos y que te dura hasta el día siguiente y haces más actividades de las normal, bueno, pues ¿qué crees? Estás justo desarrollando esta hormona de la felicidad por escuchar música en vivo. Así que dinos, ¿tú qué prefieres? ¿Escuchar música en vivo, o sea, ir a un concierto o cantar en un karaoke? Mientras nos cuentas, vámonos con División Minúscula. Soñaré en Radio Disney. Soy Janie, estoy contigo hasta las 9:00.

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2: Hola Jamie, buenas tardes, saluditos, soy Gris otra vez y yo aprendí de la experiencia de un concierto, ¿verdad? Entonces, hoy a un karaoke. Hoy me quedo con un karaoke, hay que vivir la experiencia, a ver qué se siente. Saluditos y buena tarde.
3: Gracias Gris por compartirlo aquí en Radio Disney Puebla 92.9. Son las 6:27, estamos platicando de si armáramos un plan entre todos para este modo fin de y solamente hay dos opciones, ir a un concierto o ir a un karaoke, dice Gris, pues elijo el karaoke, no he vivido esa experiencia, así que podríamos sumarnos todos. ¿Quién más se apunta al karaoke? Que es un plan que también tiene su historia y su ciencia, El karaoke nació en Japón, en la ciudad de Kobe, allá en 1971, gracias a un músico llamado Daisuke Inoue. Él tocaba en algunos lugares, ya sabes, por la noche, y notó que la gente disfrutaba mucho cantar junto a las bandas, así que inventó una máquina para que cualquiera pudiera cantar con pistas grabadas, sin necesidad de tener un grupo ahí completo, ¿verdad? Pues tocando. Por cierto, la palabra karaoke en japonés significa literalmente orquesta vacía. Daisuke nunca patentó su invento y aunque el karaoke se volvió un fenómeno mundial que hoy mueve miles de millones de dólares, él nunca se hizo millonario por su idea. Imagínate nada más, pero hoy lo estamos reconociendo aquí en Radio Disney. Pero dinos, si tuviéramos dos planes de modo fin de, uno es ir a un concierto y otro es ir a una noche de karaoke, ¿cuál eliges? Platícanos a través de tu conexión 22 11 12 91 73. Mientras nos vamos a ir con más de la música a través de Radio Disney. Soy Janie, estoy contigo hasta las 9.

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0: Las 6:46 en Radio Disney Puebla 92.9. Soy Jane y oye, hay dos planes para este modo fin de ir a un concierto o ir a un karaoke. ¿Tú qué dices, Omar?
1: Hola, Jamie. Pues la verdad me gustaría ir al concierto, cantar a todo pulmón, pero pues no está mi artista favorito. Aquí anda en Estados Unidos. Entonces, un karaoke con su rola. Con sus rolas a todo pulmón, ya bien entonados. ¡Saludos!
0: ¡Perfecto! Que hablemos del karaoke, que aquí les van unos datos que seguro no sabían. En Japón existen más de 100,000 salas de karaoke. En Filipinas, por ejemplo, cada casa cuenta con su propio equipo de karaoke. Y China incluso tiene el récord de la sesión más larga del mundo, con casi 19 días seguidos cantando. ¿Qué dices? ¿Nos sumamos a este récord? Cuéntanos, ¿cuál sería tu plan perfecto para modo fin de ir a un concierto o una noche de karaoke? Más música en Radio Disney Puebla 92.9. Soy Jane y contigo hasta las 9.

Las 6:57 en Radio Disney Puebla 92.9, Teddy Swim But Dreams, lo que escuchamos a través de Radio Disney. Oye, esta noche estábamos hablando de planes para modo fin, de ir a un concierto o a un karaoke. Y bueno, regresando a los conciertos, un estudio realizado en Australia con 1,000 personas encontró que quienes asisten regularmente a conciertos en vivo reportan niveles más altos de satisfacción con la vida en comparación con quienes, digamos que solamente escuchan la música grabada desde su casa. Y bueno, la clave está en la experiencia compartida: cantar, bailar, vibrar junto a cientos o miles de personas que sienten lo mismo, que les gusta ese artista. Es una sensación de conexión y comunidad muy difícil de igualar con cualquier otra actividad. Así que gracias por compartirnos a través de tu conexión tu cual plan preferías, y a pesar de los datos y todo lo que hemos contado, ustedes han elegido en su mayoría una noche de karaoke. Así que ustedes nos dicen cuándo la armamos. Mientras, dejamos música de Patti Cantú, Déjame Ir, a través de Radio.

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2: Hola Radio Disney, soy Edgar y me gustaría que pusieran la canción de New Religion de Bebé Rexha. Muchas gracias.

Las 7:03 en Radio Disney Puebla 92.9. Las 7:03 es Vivi Rex and New Religion, lo que escuchamos a través de Radio Disney. Soy Jane y estoy contigo hasta las 9, pero llegó el momento de enfrentarnos. Es viernes 7 de agosto, ya son las 7:03 y es el momento adecuado para que tú nos digas qué canción crees que a lo mejor... Tal vez, quién sabe, podría ser que le gane a mi canción. Y escucha muy bien, hoy como que pusimos mood de fiesta retro. Sí, mi canción será...

0: para adelante, para atrás, de reversa, el símbolo, porque en algún momento sí la bailamos en todas las fiestas. Yo sé. Así que, ahora dime, creo que la pusimos muy fácil, pero ¿qué canción tú crees que le podría ganar? A través de tu conexión 2211-1291-73, manda tu propuesta. ¿Qué canción crees que le podría ganar este modo fin de mi canción, que es el símbolo de reversa? Adelante, para atrás, de revés. ¿Cuál canción podría ganarle? Propuestas a través de tu conexión 2211-1291-73. Recuerda, tenemos un par de canciones, la pausa y regresando decimos cuál sería el duelo. Pero en este momento esperamos tu propuesta de canciones que podrían ganarle a mi canción, que es esta canción del símbolo. Mientras vamos con música de Enrique Iglesias, Lloro por ti, a través de Radio Disney Puebla. Soy Janie, contigo hasta las 9.
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0: Las 7:08 a través de Radio Disney Puebla 92.9. Las 7:08 minutos en Radio Disney Puebla 92.9. El modo fin de nos enfrentamos. Claro, es que ya, como que toda la semana, llega el momento de decir, a ver, ya, ¿quién va a ganar? ¿Tú o yo? Tal vez, ¿verdad? Puede ser, porque voy a proponer una canción que quizá no tenga competencia, o tal vez sí. Cuéntanos, a través de tu conexión 22-11-12-91-73, ¿qué canción crees que le ganaría a mi canción? ¿Qué es esta canción del símbolo? ¿Listo? Ok, ¿tienes tu propuesta? ¡Perfecto! Suriel, te escuchamos.
1: Hola, Radio Disney, buenas tardes. Pues para mi propuesta sería la canción de Macarena de los Ríos. Saludos a todos.
0: Y es que esta también tiene como que... Sí, claro. Aunque he de decirles que esta la enfrentamos el fin de semana pasado para cerrar el modo finde. Pero bueno, ok, buena propuesta también. Me gusta, gracias por compartirla a través de tu conexión 22-11-12-91-73. ¿Tú qué dices? ¿Apenas llegaste? Bueno, mi propuesta para cerrar, o más bien para esta noche, es... Pa' adelante, pa' atrás, de reversa, el símbolo. ¿Y cuál es tu propuesta, Ana?
2: Hola, Janie, soy Ana. Y la canción que creo que le ganaría a la tuya es la de Mambo Number 5 de Lu Vega.
0: Ok, creo que esto se ha puesto bueno. Me siento en una fiesta retro, ¿eh?
3: Ladies and gentlemen, this is Mambo Number 5.
0: Claro, esta también es muy buena. Sí, totalmente. Gracias por compartirlo a través de tu conexión 22-11-12-91-73. Si tú apenas llegaste a Radio Disney, mi canción es de reversa. Pero Wendy, ¿crees que a alguien le ganaría?
4: Hola Jay, ¿cómo estás? Yo pondría la de Follow the Leader a competir con tu canción. ¡Saludos!
0: ¡Ey! También me gusta esa canción. También sería una muy, muy buena propuesta. Ah, por aquí no quiere... salir esa canción, dice que no le ganaría. ¡Claro que sí! La canción de Follow the Leader SBS, claro que sonaría como una propuesta fantástica para ganarle a mi canción. Me gusta ese duelo. ¿Ustedes qué dicen? ¿Tienen una mejor propuesta? A enviarla a través de tu conexión 22-11-12-91-73. Mientras tú nos dices si ya tenemos el duelo perfecto o... lanzas una mejor canción para enfrentarse a El Símbolo. Vamos con más en Radio Disney Puebla. Soy Janie, contigo hasta las 9.
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0: Las 7:18 aquí en Radio Disney Puebla 92.9, 7:18 minutos. Shawn Mendes a través de Radio Disney. Soy Jane y qué bueno que me acompañas en esta noche de viernes 7 de agosto. Oye, estamos pues muy cerca de nuestro gran festejo aquí en Radio Disney. Por si no lo sabes, no te acuerdas, vamos a celebrar 5 años juntos. Así que prepárate que hay mucho que festejar, mucho regalo y por supuesto siempre mucha música, y por eso queremos enfrentarnos para saber cuál sería tu buen gusto musical y que tú crees que podría ganarle a mi canción de modo finde. La canción de este viernes 7 de agosto, pa' adelante, pa' atrás, de reversa, es el símbolo, mi propuesta. Ya escuchábamos por ahí a la Macarena, Mambo Number 5, Follow the Leader. Por aquí, Arturo, ¿cuál sería tu propuesta? ¿Qué crees que le ganaría mi canción?
1: Hola, Jamie, buenas noches. Creo que la propuesta que tengo podría quizá quedar empatado con la tuya, pero podría ser Acereje.
0: ¡Ay, esa me gusta! Aunque si no nos escuchaste, hace 8 días nos enfrentamos a Cereje y la Macarena. En el modo finde, en el cierre del modo finde. Pero bueno, ok, es muy buena. Sergio, cuéntanos, ¿cuál sería tu propuesta?
2: Jamie, Radio Disney, pues algo similar para competir contra tu canción. Yo creo que más o menos de la misma época o década, pues será la del Tiburón de Proyecto 1. Yo voy con esa canción.
0: ¿Qué tal el Tiburón Proyecto 1? Me siento bailando y aplaudiendo. De verdad, me siento en una fiesta retro. ¿Qué dicen? ¿La armamos o qué? Marta, ¿cuál otra canción crees que podría ganarla? Mi canción, que es el símbolo de reversa.
3: Definitivamente yo también propongo la canción de Follow the Leader. Un rolononón para este viernes fantástico.
0: Uy. Sí suena como fiesta. Luis, ¿qué otra propuesta tú tienes? Cuéntanos.
4: Hola, Reina, buenas noches. Mi nombre es Luis y mi canción para competir sería la de Fuego de los Cumbia Kings. Saludos, buenas tardes.
0: Saludos, oye. Es que les digo, ya armamos un playlist fantástico, ¿eh? Ya, yo creo que ya mejor ponemos esas canciones seguiditas para armar la fiesta. Me gustan. ¿Ustedes qué dicen? ¿Cuál es el duelo perfecto? Mi canción es de reversa, el símbolo. ¿Listos? Ok. Las propuestas hasta el momento: la Macarena, Mambo Number 5, Follow the Leader por 2, Acereje por 2, Cumbia Kings, esperen, Follow the Leader por 3. ¿Alguien por aquí nos dice cuál es tu propuesta?
5: Hola, Radio Disney, que le podría ganar la del Tiburón al círculo. Saluditos.
0: Ok, entonces dice que otra vez el Tiburón por 2. Esto está interesante, ¿eh? Hay propuestas repetidas, así que nos vamos con una canción más y regresamos para decirles cuál sería el duelo perfecto aquí en tu radio. Soy Janie. Vamos con la ruleta rusa de Kenia Oz en Radio Disney. Te acompaño hasta las 9.

0: Las 7:24 en Radio Disney Puebla 92.9, 7:24 minutos, ruleta rusa, Kenia Oz en Radio Disney. Soy Janie, gracias por acompañarme en este modo finde, en el cual nos estamos enfrentando con canciones, obviamente, sí, nada más con canciones. Jesús, ¿cuál canción crees que le podría ganar a la canción que nosotros pusimos como propuesta?
1: Hola Radio Disney, a mí me gustaría competir con la de Velero, gracias.
0: ¡Ándale, velero! Pero, ay, es que no está aquí en Radio Disney. Pero ok, a ver. Creo que ya tenemos nuestro duelo perfecto. Por aquí hay una propuesta más. ¡Claro! Vamos a escucharla a través de tu conexión 2211-1291-73. Omar, ¿qué dices? ¿Qué canción podría ganarle a mi canción?
2: Hola, Jimmy. Muy buenas noches. Yo recomiendo la de Ventanita. ¡Saludos!
0: Ok, dice que él recomienda la de la Ventanita de Garibaldi, ¿no? La Ventanita, ok. Bueno, pues entonces, no sé. ¿Ustedes qué dicen? Yo creo que ya tenemos el duelo perfecto. Mi canción es la del símbolo, pa'lante, para atrás. No sé, la escucho muy tranquila, Omar. Me gusta, pero tal vez la guardamos para enfrentarla con otra agrupación, otro modo finde. ¿Qué les parece? ¿Sí, no? Pa'lante, para atrás es mi canción. Y la canción que se enfrentará, no sé, espero arriesgarme y no sea tanto. La canción que se va a enfrentar en esta ocasión, gracias a sus propuestas y repetidas, ¿eh? Follow the Leader, SBS. Yo sé que ambas canciones las sabemos bailar, pero tú nos dirás, ¿qué canción te gusta para este modo fin de Follow the Leader? O, ay, de Reversa. Es más, ¿cuál te sale bailarla mejor? Esta canción, que por cierto, del símbolo, es una canción llena de energía, que te invita a bailar, la letra repetitiva además y pegadiza así de Reversa, mami, enfatiza pues el paso principal del baile, que consiste pues en moverse hacia adelante, hacia atrás. Y esta instrucción de baile no es un solo movimiento físico, sino una invitación como a que a dejar de llevarte, a disfrutar del momento, reflejando el espíritu despreocupado y alegre de la cultura del baile latino y por supuesto esta otra también, pero en esta tienes que seguir al líder. ¿Te gusta seguir al líder o prácticamente llevar la contraria? ¿Qué dices? ¿Cuál canción te gusta más para este modo fin de tu canción o mi canción? ¿Por quién votas? ¿Por el símbolo o por SBS? Mientras mandas tus votos, vámonos con música de Lady Gaga y Ariana Grande. Rain on Me. Soy Janie, contigo hasta las 9.

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2: Hola Jay, buenas noches. Voto por Follow the Leader, nuestra canción. Saludos.
3: Ni modo, soy Israel y sigan al líder, ni hablar.

0: Las 7:34 a través de Radio Disney Puebla 92.9, que te acompaña en todos tus dispositivos inteligentes. 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Y como siempre, en mx.radiodisney.com, elige Ciudad Puebla, y así de sencillo ya estamos acompañándote. 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Y en este momento llega el duelo, si apenas llegaste, bueno, justo a tiempo. Follow the Leader contra El Símbolo. ¿Qué canción te late más? ¿El Símbolo? Es mi canción. Oh, Follow the Leader. Alguien por ahí dijo, lo siento, pero mi voto es por Follow the Leader. No pasa nada, no pasa nada. Wendy, voto para Follow the Leader. Gracias, Grace. ¿Para quién es tu voto?
1: Ok, Radio Disney, yo voto por tu canción, Jenny.
0: ¡Sí! ¡Eso! No me van a dejar sin votos. Muy bien, perfecto. Para adelante, para atrás, de reversa. Esa es mi canción y Grace ha mandado voto. Pero Jesús, ¿tú por qué canción votas?
2: Tendré que votar por Follow the Leader.
0: Ok, entonces le gusta Follow the Leader a Jesús, dice. Tendré que votar por Follow the Leader. No sé, como que para llevarme la contraria o porque le gusta más. Suriel, ¿tú por qué canción votas?
3: Hola, nuevamente de Radio Disney. Pues yo voto por la canción del grupo de Símbolo, de Reverso Mami.
0: Eso.
3: Saludos.
0: Muy bien, maravilloso voto entonces. Como que vamos para adelante nomás, con esta canción. ¿Ustedes qué dicen? ¿El Símbolo? ¿O les gusta más SBS con Follow the Leader? Manden sus votos a través de tu conexión 22 11 12 91 73. Mientras vamos con música de BTS, esto es Swim. Soy Janie, contigo hasta las 9. Swim, swim.

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1: Buenas noches, Jenny. En esta ocasión voto por tu canción, que es Pa' Adelante y Pa' Atrás.
2: Hola, Jenny. Buenas noches, soy Ana y mi voto hoy es para tu canción.
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0: 6 a través de Radio Disney Puebla 92.9, 7:46. Soy Janie, me quedo contigo hasta las 9. Pero en esta hora nos estamos enfrentando. Así es, si apenas llegaste a Radio Disney, tú tienes que decirme qué canción te late más. El símbolo, para adelante, para atrás. O puede ser que a ti te lata más, Follow the Leader. ¿Qué canción? Aida dice, pues yo voto para De Reversa, gracias. Ana, Follow the Leader, ok, uno y uno. Diana, cuéntanos para quién es su voto.
1: Hola Janie, yo voto por la de Follow the Leader.
0: Ok, perfecto, ahí está, voto para Follow the Leader. Omar.
2: Hola Jimmy, yo voto por El Símbolo, quiero bailar algo muy tropical, saludos.
0: Eso, así como que con más, ahí va, ahí va. Omar, De Reversa. Gris.
3: Buenas noches, pues yo, mi voto es para De Reversa.
0: So, me gusta, Tommy. De Reversa o Follow the Leader.
4: Sí, muy buenas noches, ¿cómo estás? Yo voto por tu canción, buenas noches.
0: Gracias, entonces vota por De Reversa. Nos vamos a ir con más de la música mientras tú mandas tus votos. ¿Por quién votas? Por De Reversa, El Símbolo, o tú dices, no, me gusta más como Follow the Leader. Mientras nos mandas tu mensaje a través de tu conexión 2211-1291-73. 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Mientras, música de Juan Solo, Piel de Azúcar en Radio Disney Puebla. Soy Janie y estoy contigo de aquí hasta las 9.

0: Las 7:51 en Radio Disney Puebla 92.9, 7:51 minutos, Piel de Azúcar, Juan Solo en Radio Disney Puebla. 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
2: Hola de nuevo, buenas. Mi voto es para Follow the Leader.
3: Gracias, Evan. A Radio Disney Puebla 92.9. Ey, manda tus mensajes para decirnos por qué canción votas. ¿Por tu canción o mi canción? Por cierto, si no los has escuchado, mi canción es el símbolo. Para adelante, para atrás, de reversa. Escucha, escucha. Es buena. Suena a modo pinte. Ah, no, ese no, ese no era. Ese era ese. Ok. Suena a modo pinte y me gusta, pero dice Van, no. Yo voto por Follow the Leader, que es la canción que los está representando a ustedes.
4: Hola, Jimmy. Voto por tu canción. Saluditos.
3: Gracias. Vota por el símbolo. Muy bien, Marta. ¿Para quién es tu voto?
4: Hola, Jimmy.
5: Hola, Jamie. Estoy aquí con mi hijo y definitivamente votamos por Follow the Leader.
3: Ok, Follow the Leader, entonces. No los hacemos cambiar de opinión por nada, Israel.
6: Jamie, hay que seguir al líder.
3: Ok. Ellos quieren seguir al líder. Rosario, ¿seguimos al líder? O mejor, de reversa.
7: Buenas noches, soy Rosario. Mi voto va por de reversa.
3: Eso, de reversa, entonces. Y esto está casi decidido, porque con el voto de Rosario tenemos un empate. En este momento es un completo empate. Para adelante, para atrás, de reversa, el símbolo. Y Follow the Leader están con los mismos votos. Una decena de votos para cada canción. Pero Yosimar tiene el voto decisivo, así que te escuchamos.
8: La Jenny, buena tarde. Dejo mi voto para Follow the Leader. Ya uno ya está en la edad de aplaudir las canciones y esa es ideal para eso. Saludos.
3: Ok, pues ni hablar. Como hemos dicho, ustedes deciden aquí en Radio Disney Puebla 92.9. Y en esta noche quieren seguir al líder. ¿Quieren bailar? Así que disfrútala en Radio Disney. Hasta la canción ganadora en este duelo de Radio Disney de modo finde. Ganaron ustedes. Soy Janie contigo hasta las 9. A bailar.

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2: Hola Radio Disney, ¿puedes ponerme Paisajes de CD9? 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

Las 8:03 en Radio Disney Puebla 92.98.3, Paisaje CD9 a través de Radio Disney. Soy Janie. Qué gusto que nos acompañes en este modo fin de Radio Disney. Ey, hay toda la buena música y además retos. Así es, cerremos la noche con un reto. Es el reto nocturno aquí en Radio Disney. Que, vamos a hacer cuentas. ¿Estás listo? Ok. Ya tú sabrás si ocupas calculadora. Dices, no, Janie, ya. Yo nada más voy a hacerlo con calculadora. Porque ya es noche, ya es viernes, ¿verdad? Y los entendemos, ¿ok? Pero, de hecho, el reto es sin calculadora. Pero tú sabrás. Porque esto está fácil. ¿Con qué operación logras que 4 9, se escucha muy bien, den como resultado 100? piensa. ¿Con qué operación logras que 4 9 logren dar como resultado 100? Mientras nos cuentas la respuesta, tenemos más música para ti.

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0: Las 8:16 en Radio Disney Puebla 92.9, 8:16, gotas de agua dulce, Juanes, a través de Radio Disney. Soy Janie. Oye, qué bueno que me acompañas en esta noche de viernes, 7 de agosto. Estamos con un reto, es el reto nocturno. ¿Con qué operación logras que 4 nueves te den como resultado 100? ¿No sabes? Ok, con calma, con calma. ¿Con qué operación logras que 4 nueves logren dar como resultado 100? Aida, cuéntanos.
1: Hola, Janie. Pues estuvo un poquito difícil, pero yo digo que la operación debe de ser así. 9 entre 9 te da 1 y de ahí le subas 99 y te da 100 y ya tienes ahí los 4 nueves.
0: Ok, interesante operación, ¿eh? 9 entre 9, dice, pues da 1, ok. Y luego ahí más 99, 100. ¿Podría ser esa la operación correcta? Bueno, mientras le sigues dando vuelta al reto de esta noche, les compartimos algo súper interesante. Y es que resolver este tipo de acertijos numéricos no solamente es un buen pasatiempo, no nada más es el reto nocturno, también le hace muy bien a tu cerebro, ¿eh? De acuerdo con especialistas en neurociencia, el cálculo mental activa y fortalece las redes neuronales encargadas de procesar los números, lo cual obviamente mejora lo que se conoce como flexibilidad cognitiva, es decir, esa capacidad como que de adaptarnos rápido a diferentes situaciones y problemas. Así que cada vez que se ponen a resolver un acertijo, así como el día de hoy, el reto nocturno, pues literalmente estás entrenando a tu cerebro como si fuera un músculo. Y la verdad es que nos están sorprendiendo porque se han convertido en más fuertes, ¿eh? Sí que sí, Ramón, tú cuéntanos, ¿con qué operación logras que 4 nueves den como resultado 100?
2: Hola, Radio Disney. Yo primero dividiría 9 entre 9 para que me dé 1 y luego le sumaría 99 para que me dé los 100. O si ya quieres la expresión matemática, sería 99 más, entre paréntesis, 9 entre 9, cerramos paréntesis, igual a 100.
0: ¿Qué tal, eh? Ya aquí expresiones matemáticas complejas, completas para cualquier duda, dice Janie. Ahí está, como realices la operación, te da resultado 100. ¿Será cierto? ¿Ustedes qué dicen? ¿Con qué operación logras que 4 nueves den como resultado 100? Soy Janie, estoy contigo de aquí hasta las 9 en Radio Disney Puebla.

Las 8:22 en Radio Disney Puebla 92.9. 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Nos vamos con más música esta noche. Nunca Sin Bandera a través de Radio Disney. Soy Jane y estoy contigo todos los días de lunes a viernes de las 4 a las 9. Mañana también, de 2 a 6 aquí en tu radio.

0: Las 8:26 a través de Radio Disney Puebla 92.9, Nunca Sin Bandera, aquí en tu radio. Estamos con el reto nocturno que dice, ¿con qué operación logras que 4 nueves logren dar también como resultado 100? Sergio, ¿te escuchamos?
1: Disney, Radio Disney, pues suma y división, lo más práctico, lo más sencillo, 9 entre 9 que te dé el 1 y de ahí le sumas los 99.
0: Ok, dice, ¿es básico y rápido? Podría ser, esa es la respuesta. De hecho, investigadores estudiaron qué pasa con el cerebro de las personas que dejan de practicar matemáticas, ¿eh? ¿Tú no quieres hacer este reto? Ahí te va. Encontraron algo muy curioso. Descubrieron que quienes no ejercitan estas habilidades tienen niveles más bajos de una sustancia química llamada ácido gamma-aminobutírico. Sí, no te voy a engañar, ¿verdad? Así se llama. La cual es clave, pues, para la plasticidad cerebral. Es decir, la capacidad del cerebro para adaptarse y crear nuevas conexiones, ¿ok? En pocas palabras, pues, entre más ejercitamos a la mente con números, con retos, más fuerte y flexible se mantiene nuestro cerebro como con el paso del tiempo. Ahora, que si no lo haces, entonces tu cerebro ahí casi se va a quedar así como pegado y no va a esforzarse más. O sea, sí va a estar pensando, pero yo digo que mejor sí deberías responder el reto nocturno. ¿Con qué operación logras que 4 nueves den como resultado 100? Mientras nos cuentas, tenemos más música para ti en este modo fin de Radio Disney. Soy Janie, estoy contigo hasta las 9.

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0: Las 8:37 a través de Radio Disney Puebla 92.98 con 37 minutos. Soy Janie, estoy contigo hasta las 9. Todos los días de lunes a viernes de las 4 a las 9, los sábados de 2 a 6. ¿Y sabes qué? Estamos con el reto nocturno aquí en Radio Disney. ¿Con qué operación logras que 4 nueves den como resultado 100, Carmen?
1: Hola Radio Disney, soy Carmen. La respuesta es 9 entre 9 más 99 da 100. Y usamos los 4 nueves que pediste. Saludos,
0: okay. Bye. ¡Ey! Interesante operación, Gris. ¿Tú qué dices?
2: Para el reto de esta noche, sí, es 9 entre 9, da el resultado de 1 y luego sumas 99 y ya te dan 100. Saluditos, bonita noche.
0: Gracias, igualmente para ustedes. Bueno, hablando de acertijos numéricos como el de hoy, este tipo de retos, te digo, tienen algo muy especial porque no necesitamos ser expertos en matemáticas ni tampoco que sepamos fórmulas complicadas, ¿no? La mayoría se resuelve con lógica, con paciencia y a lo mejor un poquito de pensamiento creativo también, más que con cálculos difíciles. De hecho, especialistas explican que este tipo de acertijos activan lo que se conoce como pensamiento lateral, que es la habilidad de buscar soluciones fuera de lo obvio, viendo el problema desde ángulos distintos a los que normalmente usaríamos. Pero yo creo que la operación está muy, muy fácil. Ya si tú quieres, puedes comprobarla ahí con la calculadora. Puede que alguien más diga otra opción. Ian, Fer, ¿los escuchamos?
3: Hola, soy Ian.
4: Y Fer, ¿y la respuesta es?
3: 99 más 9.
4: Entre 9.
0: Ok, interesante. Ahora, como que la volteamos, ¿no? 99 más 9 entre 9. Y ellos dicen que da 100. ¿Es la respuesta correcta? 22, 11, 12, 91, 73. Mientras tú nos dices cuál sería la respuesta al reto nocturno, ¿con qué operación logras que 4 nueves den resultado 100? Nos vamos con música de Elena Rose, Manuel Turizo. La semana en tu radio. Soy Janie.

0: Las 8:46 a través de Radio Disney Puebla 92.9, Dua Lipa, Levitate, lo que escuchamos en este viernes 7 de agosto. Gracias por acompañarme, por disfrutar de la música con nosotros, y estamos con un reto. Es el reto nocturno que dice, ¿con qué operación logras que 4 nueves den como resultado 100? ¿Sabes? Muchos acertijos numéricos llevan décadas circulando en libros, escuelas, ahora en las redes sociales, y siguen sin perder esa capacidad de sorprender a la gente. Igual ya hasta te habíamos dicho ese reto y luego lo encontraste en redes y dijiste, ah, sí es cierto, esa es la respuesta, yo ya la sé. Se te olvidó, ¿verdad? Porque nuestro cerebro también está programado para buscar patrones, reglas conocidas, así que cuando un acertijo rompe esa lógica esperada, como el acertijo de hoy, nos cuesta trabajo verlo a primera vista, y Omar lo confirmó. No, pero ya tiene su respuesta, ¿te escuchamos?
1: Hola Jimmy, muy buenas noches. La respuesta correcta sería así: 9 entre 9, el resultado nos da 1 más 99, un total de 100. En este caso puedo decir que mi esposa me está ayudando porque yo estoy manejando, entonces ella está haciendo el problema.
0: Perfecto, perfecto, sí, justo de eso se trata. ¿Quiénes llevan ahí copiloto? Bueno, pues se vale. Oye, a ver, ayúdame, hagamos cuentas, ¿verdad? ¿Cuánto es? ¿Cómo se puede? Así que un abrazo a tu esposa. Gracias, han hecho un buen equipo en esta noche de modo finde. Quien diga, Janie, no, eso fue trampa, yo no llevo acompañante o manejo o calculo, aquí hago cuentas. Bueno, no pasa nada, ya te enterarás de cuál es la respuesta final. Si como que no das con ese cálculo matemático, no te preocupes. Nos vamos con un par de canciones y regresamos para decirte cuál es la respuesta de este reto nocturno. Y mientras, le ponemos puntos suspensivos con Piso 21. Soy Janie y estoy contigo de aquí hasta las 9 en Radio Disney Puebla.

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Las 8:54 aquí en Radio Disney Puebla 92.9. I got a feeling, Black Eyed Peas, a través de Radio Disney. Soy Janie, qué gusto acompañarte en esta noche de viernes 7 de agosto. Oye, y estamos listos para dar la respuesta al reto nocturno. Antes de eso, déjeme mandarle un gran saludo a uno de nuestros escuderos, que obvio, varios nos van escuchando, pero hay uno que se llama José, que esta noche va escuchando Radio Disney a todo volumen y lleva una de mis amigas, así que usted es un conductor de 5 estrellas y lleva una pasajera de 5 estrellas, déjeme decirle. Así que un abrazo para ustedes, para José, para Nat, que nos van escuchando a todo volumen y seguramente ya fueron pensando también la respuesta del reto nocturno. ¿Con qué operación logras que 4 nueves den como resultado 100? ¿Estás listo? Pues creo que la mayoría dio la respuesta correcta. Como dijeron por ahí, pensaron, analizaron, pero justo ahí estaba la respuesta. Es 9 entre 9, 1, ¿no? Más 99 da 100, y ahí están los 4 nueves. Así que dividiendo 9 entre 9 da como resultado 1, y al sumarle 99 logramos llegar exactamente al número 100 usando 4 nueves. Así que ustedes han mandado la respuesta correcta en esta noche de viernes. Ya con eso, ya, suficiente ejercicio mental para este modo fin. Están listísimos para seguirlo disfrutando aquí en Radio Disney Puebla 92.9 con mucha, muy buena música y, por supuesto, con toda tu compañía siempre a través de los mensajes. Recuerda que mañana también estamos juntos, ¿eh? Sí, claro, yo aquí estoy de 2 a 6 de la tarde con muy buena música, con temas interesantes de modo finde. Así que no olvides seguirnos también en redes sociales, @RadioDisneyMX, @JanieCapistran. Y gracias por acompañarme este día y responder todos los retos, los duelos, todo lo que tuvimos aquí en Radio Disney Puebla. Entonces, muchísimas gracias por estar con nosotros. Gracias a todos los escuderos, a todos los que están ya de regreso a casita, que tengan un excelente descanso. Aquellos que se están preparando para ir a trabajar, que les vaya increíblemente en su turno, que la música de Radio Disney los siga acompañando. Entonces, ya quedamos. Mañana de 2 a 6. Gracias a Chava y Pau en la producción. Soy Janie. Hasta mañana. Que tengas un excelente descanso. Bye, bye.

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1: Excelente noche, amigos de Radio Disney. La temperatura actual es de 18 grados centígrados, mientras que en temas viales te comento que se reporta carga vehicular en la avenida 25 Poniente, de la calle 17 Sur a la avenida 11 Sur. En noticias locales, el gobernador Alejandro Armenta encabezó la entrega de apoyos al campo en la Mixteca y destacó una inversión de 1.700 millones de pesos para el sector agropecuario en 2026, con el objetivo de fortalecer la producción y combatir la pobreza alimentaria. La presidenta del sistema

0: baja al ubicarse en 3.12% en julio de 2026, su tercera caída mensual y su menor nivel desde mayo de 2020, detalló el Instituto Nacional de Estadística y Geografía. En temas internacionales, Abelardo de la Espriella juró este viernes como presidente de Colombia para el periodo 2026 a 2030, acto con el que asume oficialmente el cargo para el que fue elegido en las recientes elecciones. Hasta aquí la información. Te invito a que te quedes sintonizando Radio Disney Puebla 92.9. Muy buena noche y excelente fin de semana.
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2: Son las 9.
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1: Bienvenidas y bienvenidos a Revista del Consumidor Radio. Soy Joy Ramírez y en esta ocasión nos acompaña la chef Erika Fonseca para preparar el platillo Sabio Profeco de este mes. Muchas gracias por acompañarnos, bienvenida.
2: Vamos a preparar unas deliciosas setas al pibil. Para preparar nuestro platillo necesitaremos 4 tazas de setas deshebradas, media cebolla fileteada, 30 gramos de pasta de achiote, un clavo de olor, 2 pimientas gordas, 1/4 de taza de vinagre blanco, 1 taza de jugo de naranja agria, 2 chiles guajillos y 1 cucharada de aceite. Para la cebolla encurtida, media cebolla morada fileteada, 2 chiles habaneros fileteados, 1/4 de taza de vinagre blanco o de manzana, el jugo de 2 limones, 1 cucharadita de comino en polvo, 1 cucharadita de orégano seco, media cucharada de aceite de oliva y sal y pimienta. Para la salsa de habanero que acompañará al platillo vamos a ocupar 5 chiles habaneros, 2 dientes de ajo asados, 1/4 de cebolla, el jugo de un limón y 1/4 de taza de aceite de oliva. Y finalmente, para servir nuestro platillo, medio kilogramo de tortillas y 1 taza de frijoles molidos. Para el adobo de nuestras setas al pibil, comenzaremos desvenando nuestros chiles guajillos, retirando el tallo y todas las semillas. Ahora, directamente al fuego, llevamos los chiles por aproximadamente 8 segundos para asar. Se darán cuenta que están listos cuando la piel de los chiles se encuentra brillosa. Esto hacemos para liberar todo el aceite de nuestros chiles. Después, los remojamos en agua caliente de 10 a 15 minutos para suavizarlos. Para preparar nuestro adobo, licuamos los chiles guajillos, el achiote, el vinagre, el jugo de naranja, el clavo, la pimienta gorda y un toque de sal. Ojo, si consiguen naranja agria, pueden omitir el vinagre. Licuamos muy bien y reservamos. Ahora, calentamos el aceite vegetal en una sartén y acitronamos la cebolla por un par de minutos. Después, agregamos las setas previamente deshebradas e incorporamos con la cebolla. Antes de que las setas suelten todo su jugo, agregamos el adobo y mezclamos hasta que todas queden cubiertas. Probamos y, de ser necesario, volvemos a salpimentar. Dejamos cocinar por aproximadamente 8 minutos hasta que el adobo haya reducido. Las reservamos y ahora vamos a nuestra salsa de habanero. En un comal colocamos los chiles habaneros, el ajo y la cebolla y los asamos hasta que estén tatemados. De esta manera sueltan todos los aceites. Después, los retiramos del fuego y los llevamos a licuar con la cebolla, jugo de limón, sal y pimienta. Ahora agregamos nuestro aceite de oliva en forma de hilo, sin dejar de licuar, para emulsionar y obtener una textura entre salsa y aderezo. Rectificamos la sazón y reservamos. Ya que tenemos nuestra salsa lista, vamos a preparar nuestra cebolla encurtida. Utilizaremos la cebolla morada fileteada, chile habanero fileteado, orégano y comino molido, también jugo de limón y mezclamos. Agregamos un poco de vinagre blanco o también puede ser de manzana. Salpimentamos al gusto hasta integrar todos los ingredientes. Colocamos un poco de aceite de oliva y terminamos de mezclar. Dejamos reposar por 30 minutos o hasta que notemos que la cebolla esté suave y de color morado. Finalmente, para servir nuestro platillo, calentamos muy bien las tortillas y untamos un poco de frijoles negros molidos. Agregamos nuestras setas al pibil y acompañamos con la cebolla encurtida y la salsa habanero al gusto. ¡Listo! Ya podemos disfrutar nuestros tacos de setas al pibil. Recuerden que el platillo Sabio Profeco es muy fácil de preparar, tiene buen sabor, aporta un balance nutricional y rinde para varias porciones. No olviden que también pueden ver esta receta en nuestro canal de YouTube Profeco TV. Yo soy la chef Erika Fonseca y fue un gusto cocinar con ustedes en Revista del Consumidor Radio.
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0: Son las 11.
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2: ¿Sabes qué están leyendo algunos jóvenes cuando se encierran horas con el celular? No siempre son memes o videos graciosos. En ciertos rincones de internet existe un mundo donde el odio hacia las mujeres se disfraza de fraternidad masculina,
3: donde la frustración se convierte en resentimiento organizado
2: y donde los discursos de odio en línea ya han cruzado la pantalla para convertirse en violencia real. Ese mundo tiene nombre. Se llama Manósfera. La Manósfera es un ecosistema de foros, redes sociales y blogs donde se promueven la misoginia, el antifeminismo
3: y una masculinidad que se siente amenazada.
2: Dentro de ella habitan los llamados incels, que significa célibes involuntarios, hombres que se describen como incapaces de tener pareja y que culpan a las mujeres de su situación. Entre ellos manejan un lenguaje propio, llaman chat al hombre exitoso con las mujeres, Stacy a la mujer atractiva que consideran inalcanzable,
3: y se llaman entre sí broncels, hermanos incels.
2: Puede sonar a jerga inofensiva, pero no lo es. En 2018, un hombre influido por esta ideología atropelló a varias personas en Toronto, Canadá, dejando 10 víctimas mortales. En algunos de estos espacios, no solo se comparte frustración,
3: se alienta abiertamente a la violencia.
2: ¿Pero por qué ocurre esto? Los especialistas del Programa Universitario de Estudios sobre Democracia, Justicia y Sociedad de la UNAM identifican 3 factores. Primero, la frustración captada por los algoritmos. Las plataformas digitales detectan la dificultad de estos jóvenes para establecer vínculos afectivos y les ofrecen contenido cada vez más radical. Segundo, el mandato patriarcal, la creencia de que el hombre merece el cuerpo de la mujer y que si no hay conquista, surge el deseo de destrucción. Y tercero, el antifeminismo digital, una reacción organizada para frenar el avance de los derechos de las mujeres. Lamentablemente, el discurso de odio ha cobrado vidas en México. La tragedia en el Colegio de Ciencias y Humanidades, Plantel Sur, y la pérdida de 2 profesoras en Michoacán son llamadas de atención sobre cómo las ideologías misóginas promovidas en redes sociales se materializan en agresiones letales. La solución no puede ser solo policial. Se necesita desactivar el mandato patriarcal desde la raíz. Crear espacios de escucha colectiva para que los jóvenes transiten su dolor y su frustración sin recurrir a la agresión. Atender la salud mental de quienes están en riesgo de radicalización.
3: Y de construir el mito de la conquista masculina.
2: Enseñando a gestionar el rechazo sin convertirlo en odio. La Manósfera no es un problema lejano ni ajeno. Está en el celular de nuestros hijos, alumnos, vecinos. Pregunta, escucha, observa. Porque como advierte la ONU, las narrativas de estos espacios ya no se limitan a nichos de internet. Están influyendo en la forma de pensar, de votar y de tratar a los demás. El silencio no es neutralidad, es complicidad. Con información de la doctora Rosaura Martínez Ruiz, de la Facultad de Filosofía y Letras de la UNAM. Un guión de Leonardo Santiago, con información del portal Ciencia UNAM. Les saluda Mónica Genis.
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2: Es la una.
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1: 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Son las 3.
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1: 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Son las 4
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1: 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Son las 5.
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2: Son las 6
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2: Gracias por estar con nosotros en este fin de semana. Son las 6 de la mañana, 4 minutos en este modo fin de... Totalmente activado. ¿Cómo estás? Qué gusto saludarte. Soy Luis y hoy me quedo contigo hasta las 10 de la mañana con la mejor música, las trends, tendencias de tus artistas favoritos, duelo musical, tenemos horóscopos, tenemos recomendaciones del mundo del cine. Bueno, tenemos de todo un poco para que te la pases genial en esta mañana. Mi nombre es Luis. Gracias por estar con nosotros también a través de las redes sociales. Arroba Radio Disney MX. A mí me encuentras como Luis en la radio, Facebook, Instagram, TikTok. Ahí andamos contigo en la mañana de este modo finde. Lo que llega es de The Weeknd, se llama Blinding Lights, y prepárate porque tenemos mucha información para ti en esta mañana aquí en tu radio, Radio Disney Puebla.

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Todos aquí en tu radio, Radio Disney Puebla 92.9. Soy Luis, contigo hoy hasta las 10 de la mañana. ¿Cómo estás? Qué gusto saludarte. Oigan, me encanta que ya anden bien despiertos, a pesar de que es fin de semana y muchos aprovecharían para unos 5 minutos más para dormir. Ya andan por acá y me encanta saludar a Omar, amigo Ocho. Gracias por estar con nosotros en esta mañana bastante fría. También saludos por acá para Gris, que dice que lleva a hacer sus compras, sus mandados a la central de abasto. Ay, como que se me antojó un pan, chavos. Y aparte, miren, yo ya me ando preparando que su tecito, porque no sé ustedes, pero sentí frío, hoy sí sentí frío, la verdad es que sí. Un abrazo enorme a Yuri. Ay, Yuri, que miren, anda de vacaciones de un trabajo, pero es bien chambeadora y anda atendiendo seguramente esos taquitos deliciosos. También Cintia ya anda bien despierta. Dice Cintia, buenos días, Luis, ¿cómo andamos en este sábado? Uno ya anda lavando tan temprano. Sí, para que se seque, porque hoy, a pesar de que va a salir el sol por hasta el mediodía, se espera que esté nublado, ¿no? Ay, luego esos pantalones de mezclilla, ¿cómo tardan ustedes? Los muevo por aquí, les doy la vuelta, los cambio de lugar y tardan un montón en secarse, Gracias por estar con nosotros en esta mañana, mis chavos hermosos, por reportarse a través de tu conexión 22-11-12-91-73. Ah, ¿y saben qué? Se siente bien bonito porque eso quiere decir que si hay alguien que anda ahí reportándose, que no anda hablando como el loco bien temprano desde las 6 de la mañana y que no soy el único despierto. Y bueno, ¿no? Pues sí que la verdad nos gusta el chisme. Y les tengo las tendencias, los trends de esta semana. Y arrancamos con Elton John. Fíjense que prepara un nuevo disco para el 2027. Después de tantos años de música, Elton John todavía tiene canciones nuevas que compartirnos. Su colaborador y letrista de muchos años, Bernie Taupin, adelantó que el cantante prepara un nuevo álbum que podría llegar a principios del 2027. Lo interesante aquí también es qué colaboraciones podría tener este disco. Recordemos que Elton John llegará este año a nuestro país. ¿Qué tal, Por otro lado, Take My Ray, pues cierra el Lollapalooza con una gran ovación y nos vamos hasta Chicago, porque Take My Ray fue una de las protagonistas del cierre del Lollapalooza 2026. La cantante de Canadá encabezó la última jornada del festival el pasado domingo y recibió una gran respuesta del público durante su presentación. ¿Qué tal, Por otro lado, Me Rehúso de Danny Ocean sigue rompiendo récords. Casi 10 años después de su lanzamiento, la

La canción se convirtió en la tercera canción en español más reproducida en la historia de la plataforma de música de color verde. Y eso es impresionante porque salió en el 2016. Es decir, nosotros la escuchamos cuando era una novedad y casi una década después todavía sigue llenando y llegando a nuevos públicos. Y nos encanta. Por otro lado, Billie Eilish está lista para llegar a la pantalla grande. Así es, será la protagonista de una nueva adaptación de La Campana de Cristal de Bell Jar, icónica y célebre novela de 1963, en donde será la protagonista y va a interpretar al complejo personaje principal que se llama Esther Greenwood. Y estaremos súper al pendiente entonces de esta faceta como actriz de Billie Eilish. ¿Qué tal si la escuchamos? Aún hay muchos chismecitos más para ti, ¿eh? Así que sigue reportándote a través de tu conexión 2211-1291-73 en la mañana de este modo fin. Esta canción se llama Wildflower, es lo que tenemos para ti aquí en tu radio, Radio Disney Puebla 92.9. Soy Luis contigo hoy hasta las 10 de la mañana.

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día. 6 de la mañana ya con 28 minutos aquí en tu radio, Radio Disney Puebla 92.9. Soy Luis contigo hoy hasta las 11, no, hasta las 10, hasta las 10 de la mañana. Era para ver si estaban despiertos, chavos, ¿eh? Son las 6 de la mañana con 28 minutos, quisiéramos 5 minutitos más, pero mira, hay que continuar con las actividades, hay que continuar con lo que tenemos que hacer, así que muchísimas gracias por estar con nosotros en esta mañana. Fíjate, tenemos más trends y tendencias para ti en esta mañana, y ahora queremos platicarles acerca de Dua Lipa y Katy Perry. Fíjate, Dua Lipa y Katy Perry se llevan tan bien que se reencontraron en un festival que se llama Sunny Hill Festival de Pristina, ¿sí? Donde Katy Perry fue la artista principal del primer día y Dua Lipa la recibió como anfitriona y fundadora del evento. Compartieron fotografías, compartieron videos en redes sociales y sí, justamente en las redes sociales piden ya una colaboración. ¿Será que en un futuro pues podamos escucharlas juntas? Dicen por ahí que el nuevo material discográfico de Dua Lipa podría llegar el próximo año, pero que la nueva era musical podría comenzar en octubre, así que cualquier cosa puede pasar. Quien también nos sorprendió este fin de semana es la reina del pop que es imparable, Madonna y Kylie Minogue juntas. Lo que era un sueño ahora es una realidad, y es que ahora se reunieron para pues complacer a todos los fans, ¿no?, de ambas artistas. Madonna y Kylie Minogue compartieron el escenario en Amsterdam y cantaron juntas Love Sensation, y no solo eso, sino que ya lanzaron esta colaboración disponible en todo el mundo. Ya está en todas las plataformas digitales y suenan bastante, bastante bien. Mientras artistas se llevan, colaboran, cantan juntas, por el contrario, Ariana Grande quiere tomarse una pausa. Ariana Grande anunció que cuando termine su gira Eterna Sunshine el próximo 1 de septiembre, quiere alejarse por completo del ojo público, ¿no? Después de años de música, televisión y cine, Ariana Grande estaría bajándole al ritmo a su vida y quiere tomarse un pequeño descanso. ¿Qué tal, eh? Ah, o sea que no viene a México. O sea que nos olvidamos de tenerla por acá en México, ¿no? Tanta ilusión que nos hacía, pero bueno, si es su decisión, la tenemos que respetar. Y mejor, disfrutemos de su música. Aquí en tu radio, Radio Disney Puebla 92.9, mi nombre es Luis y me quedo contigo hoy hasta las 10 de la mañana. También en digital en www.radiodisney.com.mx y desde la aplicación que es totalmente gratis y que se llama iHeartRadio. Buenos días.

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Ya son las 6:39 aquí en tu radio, Radio Disney Puebla 92.9. Soy Luis contigo hoy hasta las 10 de la mañana. Gracias por comunicarte a través de tu conexión 2211-1291-73. Acabamos de escuchar a La Josa. La canción se llama Respirar, lo más nuevo de María José. 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Son las 6:40, vamos a ir con otro clásico de la música pop. Uy, ¿a qué te recuerda esta canción, eh? Oye, sabemos que es un momento muy especial en tu vida, así que disfrútala y súbele el volumen a las 6:40, aquí en tu radio, Radio Disney Puebla 92.9. Mi nombre es Luis, contigo hoy hasta las 10.

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2: Ya son las 6 de la mañana con 49 minutos aquí en tu radio, Radio Disney Puebla 92.9. Soy Luis contigo hoy hasta las 10. ¿Cómo vamos, chavitos de mi corazón, de mi alma, despertando en este sábado 8 de agosto del 2026? Qué bueno que estás conmigo. Quédate conmigo hasta las 10 porque hay más trends y tendencias de tus artistas favoritos. Y ahora vamos con Karol G. Fíjate que ya estrenó su nuevo disco. Se llama No Me Arrepiento de Nada. Karol G finalmente lanzó este disco y es el sexto álbum de estudio, ¿no? Compuesto por 14 canciones, uno de los aspectos que más llamó la atención fue la lista de colaboraciones donde aparece Drake, también aparece Ruoski, y que es vocalista de Cigarette, y su colaboración con Bruno Mars. La verdad es que ya la escuché ayer. La canción se llama Still. Y la verdad es que Karol G suena bastante bien en inglés, ¿eh? Échale un oído por ahí, ya está disponible esta canción en todas las plataformas digitales. Maluma vuelve a sus raíces con Loco por Volver. Después de más de 2 años de trabajo, Maluma presentó Loco por Volver, un disco que él mismo describe como un proyecto que es el más personal de toda su carrera. El cantante explicó que quiso reconectar como Juan Luis, su verdadero nombre, y con la música que escuchaba antes de convertirse en una estrella internacional. El disco mezcla reggaetón con vallenato, salsa, merengue y otros ritmos colombianos. Su lanzamiento estuvo acompañado de un concierto gratuito en la Plaza Botero en Medellín y un listening party en su finca de Guarne. ¿Qué tal, eh? Así que bueno, Maluma regresó a sus raíces, a sus tierras, y nos encanta. Y quien también regresó pero a los escenarios es Siddhartha. Ya comenzó con una nueva etapa musical con el arranque de su gira Tú y Yo y Tour en Los Ángeles, California, un recorrido donde el cantante mexicano presenta sus canciones más queridas y su nuevo disco que se llama Radio Nostalgia, que ya está disponible. Durante esta gira el artista estará visitando varias ciudades y países para compartir temas que se han convertido en parte de la historia del rock alternativo mexicano, además de las canciones que forman parte de su camino musical. Y la buena noticia es que sí, llegará a Puebla el próximo 17 de septiembre con un concierto que ya es sold out. No hay boletos, ya están agotados, pero pues simplemente hay que esperar la fecha, que prácticamente es a un mes y días de que Siddhartha llegue a nuestra ciudad. ¿Y qué tal si lo escuchamos? Esta canción forma parte de su nuevo disco Radio Nostalgia, que es increíble, probando un sonido diferente pero conectando con esas letras que llegan al alma y al corazón. Se llama Escápate Conmigo y es lo que tenemos a las 6 de la mañana con 52 minutos aquí en tu radio. Buenos días.

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0: 6:59 aquí en tu radio, Radio Disney Puebla 92.9. Soy Luis, contigo hasta las 10. Quédate conmigo que después de las 7 llegan, ¿sí? Los horóscopos. Hoy nos acompañamos hasta las 10 de la mañana.
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2: Ya son las 7 de la mañana con 3 minutos aquí en tu radio, Radio Disney Puebla 92.9. Soy Luis contigo hoy hasta las 10 de la mañana. ¿Cómo vamos? Gracias por estar con nosotros en este modo finde. Nos encanta acompañarte con la música de tus artistas favoritos. Viene sonando para ti algo de Kinky más adelante. Ya llega algo de Karol G, viene Dua Lipa, Don Omar para ponernos a bailar y muchos artistas más. Gracias por comunicarte a través de redes sociales. Arroba Radio Disney MX. A mí me encuentras como Luis en la radio, Facebook, Instagram, TikTok. Ahí andamos contigo en este sábado 8 de agosto del 2026. ¿Cómo vamos? Ya rumbo a tus actividades, tienes pendientes, cosas que hacer, te toca descansar, te toca trabajar. Comparte todo a través de una nota de voz 22 11 12 91 73. Y además durante esta hora llegan los horóscopos. Sí, sí, sí. ¿Qué nos deparará este modo finde? Quédate con nosotros y repórtate con tu signo a través de tu conexión. Solo los sábados tenemos los horóscopos para ti, ya sabes, para que en este modo finde pongas atención tal vez en alguna situación que estés pasando por ahí, ¿no? Hoy vamos a descubrir qué nos tienen preparados los astros para este fin de semana, porque una cosa es decir hoy vas a tener suerte y otra muy diferente es saber cómo se puede poner nuestro fin de semana en el amor, tal vez en el dinero, ya sea en el plan que terminemos haciendo. Así que ponte cómodo, agarra ya tu cafecito, tu desayuno, porque esto se va a poner buenísimo. Gracias por estar con nosotros reportándote a través de tu conexión 22 11 12 91 73. Nos encanta saludarte, nos encanta saber de ti y queremos acompañarte con más buena música. Mi nombre es Luis, me quedo contigo hoy hasta las 10 de la mañana también en digital en www.radiodisney.com.mx. Desliza hacia abajo, dale clic en cambiar radio y elige Puebla, Puebla 92.9, y ahora también desde la aplicación totalmente gratis que se llama iHeartRadio. Descárgala ya, es gratis. En el buscador también, ahí escribe Radio Disney Puebla, dale play y escucharás la música de tus artistas favoritos sin interrupciones. Soy Luis contigo hoy hasta las 10 de la mañana en tu radio, Radio Disney Puebla
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1: Ya son las 7 de la mañana con 9 minutos. Síguenos en redes, arroba Radio Disney MX. A mí me encuentras como Luis en la radio y hoy me quedo contigo hasta las 10.

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Yo soy las 7 de la mañana, 17 minutos aquí en tu radio, Radio Disney Puebla 92.9. Soy Luis contigo hoy hasta las 10. Gracias por comunicarte a través de tu conexión 2211-1291-73. Arrancamos entonces con los horóscopos listos, porque hoy vamos a descubrir qué nos deparan en este modo finde. Y arrancamos con mi querido Aries. Aries, en el amor este fin de semana puede sentirse más ligero si tenemos pareja, ¿no? Es un buen momento para dejar de discutir por pequeñas cosas que no valen la pena y simplemente disfrutar juntos. Si estamos solteros, una conversación inesperada puede despertar nuestro interés. ¡Ah, caray! ¡Ah, caray! Me interesa, mi querido Aries, ¿eh? En el dinero, cuidado con comprar por impulso. Antes de sacar la cartera, preguntémonos si realmente lo necesitamos o simplemente se nos antojó. En el plan para este fin de semana, Aries, necesita movimiento, un paseo, una salida improvisada o conocer un lugar diferente puede ser mucho mejor que quedarse encerrado todo el día. Vamos con mi querido Tauro. En el amor, este fin de semana, este signo va a disfrutar muchísimo de los detalles. Una comida juntos, una buena conversación o simplemente pasar el tiempo con alguien especial puede decir mucho más que un gran regalo. En el amor... ¡Ando en el dinero! Es un buen momento para revisar esos pequeños gastos que se van acumulando. No se trata de dejar de disfrutar, sino de saber organizarse, planificar y descubrir en qué estamos gastando de más. Aguas, ¿eh? El plan ideal para Tauro sería una buena comida, comodidad y personas que queremos. Y sí, además podemos terminar viendo una película. Yo que tú la agregaría. La agregaría al playlist en esta mañana. Mi querido Géminis, vamos contigo. Fíjate, en el amor, las conversaciones serán importantes. Si estamos conociendo a alguien, una buena plática puede hacer que nos interese mucho más. Y si tenemos pareja, hablar de cosas diferentes puede ayudarnos a salir de la rutina. Así que en el dinero puedes evitar tomar decisiones económicas que solamente porque alguien nos convenció, ¿no? Este fin de semana primero pensamos y después gastamos. Es la recomendación que por acá te damos. El plan perfecto podría ser un picnic, no necesitas gastar, un café hecho en casa, una comida deliciosa desde productos que tengas ya para ahorrarte un poquito. Y vamos ahora con Cáncer. ¡Ay, mi Cáncer! ¿Cómo andamos? ¿Todo ok? Fíjate, este fin de semana, para buscar cercanía, es una muy buena opción. Si tenemos pareja, podemos aprovechar para recuperar ese tiempo de calidad que a veces se pierde entre pendientes. Si estamos solteros, una reunión familiar o con amigos puede acercarnos a alguien interesante. Dicen que esas personas que llegan a tu vida en un momento inesperado y por coincidencias de la vida son lo mejor que te pueden pasar, ¿eh? En el dinero, mejor mantenernos tranquilos y evitar gastos innecesarios. Hay cosas que podemos disfrutar sin tener que gastar demasiado. El plan perfecto para este fin de semana podría ser estar mucho más cerca de casa, más de lo que pensamos. Una comida con familia en tu cuarto, invita a tus amigos, una tarde con buena música, escuchando también tu cuerpo y lo que necesita. Gracias por estar con nosotros en esta mañana. Ya es sábado 8 de agosto del 2026. Son las 7 de la mañana con 21 minutos y regresamos con Leo, Virgo, Libra y también Scorpio. Así que quédate con nosotros y sigue disfrutando más de la música que tenemos para ti aquí en tu radio, Radio Disney Puebla 92.9.

27 minutos aquí en tu radio, Radio Disney Puebla 92.9. Soy Luis contigo hoy hasta las 10 de la mañana. ¿Cómo vamos? Gracias por reportarte a través de tu conexión 2211-1291-73 en la mañana de este modo fin de ella. Es la bichota que tiene nuevo disco y colaboraciones increíbles con Drake, con Bruno Mars y muchos artistas más. Su nuevo disco, No Me Arrepiento de Nada, ya está disponible en todas las plataformas de música. Vamos entonces con más signos. ¿Tenemos ya el signo de Leo listos? ¿Listos, mis Leos, para escuchar lo que les depara este modo finde? Muy bien, Leo. Puedes sentirse especialmente atractivo y con ganas de socializar. Si estamos solteros, podemos llamar la atención sin buscarlo demasiado. Si tenemos pareja, es un buen momento para hacer algo diferente juntos. Salgan de la rutina. En el dinero podemos darnos un gusto, pero con límites, ¿no? Una cosa es consentirnos y otra cosa es terminar diciendo el lunes en que se me fue todo, ¿eh? Así que agüitas, salir, arreglarnos, ponernos guapos, guapas, perfumarnos, ver gente y disfrutar. Leo no nació para estar el fin de semana viendo cómo otros se divierten en redes sociales. Virgo puede estar pasando por algo demasiado complejo, complicado, puede estar sobrepensando y te invitamos a que este fin de semana te relajes, por favor. Ey, por favor, relájate, por favor. Este fin de semana conviene dejar un poquito el análisis y permitirnos disfrutar de lo que está pasando, ¿no? Deja que todo fluya y que nada influya. Buen momento para organizar gastos, revisar pendientes y hacer cuentas. Pero cuidado, organizar finanzas no significa que tengamos que convertir el sábado en una junta administrativa. Es solo por rutina. Algo tranquilo para este plan de fin de semana, bien planeado, sin demasiadas sorpresas, aunque una pequeña improvisación nunca le cae nada a un Virgo que es tan perfeccionista. Mi querido Libra, hay energía para conectar. Si tenemos pareja, podemos recuperar la complicidad con un plan sencillo. Si estamos solteros, una invitación puede resultar más interesante de lo que imaginamos. Si hoy te cae un mensaje por ahí, tú díjalo. Ay, a ver a qué hora pasan por mí. Claro que sí, acepto. Tú no digas que no. Puede caer, ¿no?, el dinero en este fin de semana y aquí la verdad es que pues es utilizarlo con lo que necesitemos este fin de semana. Pero eso sí, pensemos dos veces antes de tomar alguna decisión importante. Un plan podría ser algo bonito, algo agradable, salir a caminar, respirar aire fresco, conocer un nuevo lugar o simplemente pasar la tarde con una buena compañía. Y sabemos que esas, bueno, están a la vuelta de la esquina, ¿a poco no? Y mi querido Scorpio, con quien cerramos este segundo bloque, queremos compartirte que en el amor este fin de semana conviene decir lo que sentimos en lugar de esperar que la otra persona lo adivine. La verdad es que comunicación, chavos. Una buena conversación sincera puede ser acercarnos mucho más a esa persona que tanto extrañamos. Evitemos prestar dinero, ojito ahí, por compromiso o además hacer compras solamente para quedar bien con alguien. Aguas, ¿no? Scorpio necesita un plan que le permita desconectarse. Puede ser una buena peli, una cena tranquila o una reunión con pocas personas. Tampoco queremos que seas el centro de atención este fin de semana. Mereces descansar y también atender tu cuerpecito y tu mente. Gracias por estar con nosotros en esta mañana. Son las 7:30. Qué gusto saludarte. Mi nombre es Luis. Me quedo contigo hoy hasta las 10 de la mañana también en digital en www.radiodisney.com.mx y desde la aplicación en iHeartRadio. Viene ya Sagitario, Capricornio, Acuario y Piscis. Y viene también más buena música.

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2: Ya son las 7 de la mañana con 42 minutos aquí en tu radio, Radio Disney Puebla 92.9. Soy Luis, contigo hoy hasta las 10. Gracias por reportarte a través de tu conexión 22 11 12 91 73. Vamos entonces con los últimos 4 signos zodiacales. Sí. ¿Dónde anda mi team Sagitario? Gracias por estar con nosotros en esta mañana. 22 11 12 91 73, 22 11 12 91 73, para que tú te sigas reportando a través de tu conexión y nos cuentes qué signo eres. Entonces vamos con Sagitario. Ay, qué nervios, ya falta muy poco para nuestro cumpleaños. Sagitario, hay algunas aventuras que puedes disfrutar de este fin de semana. Gente nueva que llega a tu vida, ¿no? Si estamos solteros, podemos disfrutar mucho más de una conversación nueva. Si tenemos pareja, hacer algo fuera de la rutina puede devolverle emoción al fin de semana. En el dinero, cuidado con gastar más de lo que tenemos, ¿eh? Estamos divirtiéndonos, sí, se vale. El problema es que no sea el primer gasto, sino todos los que vienen después. Aguas con esta tarjeta de crédito. Ay, no, yo que me acabo de sacar unas cosas. El plan perfecto para ese signo es necesitar salir de la rutina. Ya, hazlo en este fin de semana. Una escapada, conocer un lugar nuevo para comer o simplemente cambiar de escenario puede hacer que el fin de semana se sienta diferente. Capricornio, vamos contigo. Capricornio puede necesitar bajar un poco la guardia. No todo tiene que resolverse ni planearse. A veces simplemente disfrutar de la compañía de alguien también es lo que necesitamos. Es un buen fin de semana para pensar en próximos gastos y organizar prioridades. Si hay algo que queremos comprar más adelante, podemos empezar a prepararnos desde ahora, ¿no? Y sí, Capricornio, también está permitido descansar, relájate. No tenemos que convertir nuestro sábado en otro día lleno de actividades y pendientes. Acuario, este fin de semana puede sorprendernos con una conversación o una persona que no esperábamos. Mantenernos abiertos a conocer nuevas ideas e escuchar puede ser parte del encanto. Cuidado con comprar cosas que solamente quieres por novedad, ¿eh? No todo lo nuevo tiene que terminar en nuestra casa. Es más, puedes utilizar este fin de semana pues para darle un vistazo a tu cuarto, a tu habitación, cosas que incluso puedes reutilizar. Eres muy creativo, así que hoy aprovéchalo. Acuario necesita algo diferente, cambiar a lo mejor de restaurante, de rutina, un poco de hábitos diferentes, visitar un nuevo lugar, probar una nueva actividad distinta o simplemente hacer algo que normalmente nunca habíamos hecho. ¿Qué tal, eh? Y finalmente, a las 7:45, nos vamos con Piscis. Este fin de semana es para escuchar lo que sentimos. Si alguien nos interesa, podemos dar una pequeña señal en lugar de quedarnos esperando. Fíjate, de pronto nos tachan de aventados, ¿no? Pero ¿por qué no dar el primer paso? ¿Te vas a quedar con las ganas? Yo creo que no. En el dinero conviene revisar cuánto estamos destinado a esos pequeños gustos, porque a veces no es el gran gasto lo que afecta a nuestro presupuesto, sino muchos pequeños que a lo mejor ni necesitamos. Piscis necesita un poco de calma, música, película, comida rica, ¿no? Evita, porfi, los ingredientes que te irriten el estómago. Una tarde tranquila o una buena conversación pueden ser exactamente lo que necesitábamos. Y ahí está nuestro panorama zodiacal para este fin de semana. Algunos signos necesitan salir, otros descansar, algunos cuidar la cartera, otros simplemente dejar de pensar tanto y disfrutar. ¿Qué onda? ¿Tú qué plan tienes para este fin de semana? Cuéntanos a través de tu conexión 22 11 12 91 73, 22 11 12 91 73, en la mañana de este fin de semana. Lo que llega es de The Weeknd. Disfruta de esta canción a las 7:46 minutos, aquí en tu radio, Radio Disney Puebla 92.9. Soy Luis, también en digital, en www.radiodisney.com y en iHeartRadio.

Ya son las 7 de la mañana con 52 minutos aquí en tu radio, Radio Disney Puebla 92.9. Soy Luis contigo hoy hasta las 10 de la mañana. Ya viene lo mejor del mundo del cine, así que quédate con nosotros disfrutando de más buena música en tu radio.

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2: Ya son las 8 de la mañana, 4 minutos aquí en tu radio, Radio Disney Puebla 92.9. Soy Luis contigo hoy hasta las 10 de la mañana, 2 horas más juntitos en este modo fin de... Ella es la reina del pop, Madonna. La canción se llama Dancetería, que anda de estreno y estrenó Love Sensations After Hours con Kylie Minogue y ya está disponible en todo el mundo. Viene más música para ti, tus canciones favoritas. Sonando algo de La Gusana Ciega, viene Rake, Rihanna, viene Bruno Mars, Alejandro Sanz y muchos, muchos artistas más en la mañana de este sábado. Y además, durante esta hora, estaremos platicando acerca del mundo del cine. Trends, tendencias, todo lo que tienes que ver en Puebla este fin de semana en las salas de tu cine favorito. Ya estuvimos platicando, ¿no?, acerca de cuál fue la última película que viste en el cine, esa recomendación. Así que si tú quieres agregar también alguna en el playlist de hoy, como que se te antoja ver, a ver, cuéntanos a través de tu conexión 22 11 12 91 73. Le dices tu nombre, la colonia desde donde nos escuchas, y hoy se me antoja ver no sé, algo de drama, algo de terror. ¿Cuál es tu género favorito? Queremos escucharte en la

ganar. Soy Luis, contigo hoy hasta las 10 de la mañana aquí en tu radio, Radio Disney Puebla 92.9, también en digital en www.radiodisney.com.mx y desde la aplicación en iHeartRadio. Soy Luis, bienvenidos.

0: Buenas, 8 de la mañana, 13 minutos aquí en tu radio, Radio Disney Puebla 92.9. Soy Luis contigo hoy hasta las 10 de la mañana. La ruta RD va hacia el parque de Huexotitla. Tómala en cuenta para que tú puedas participar y ganar. Y cuéntanos a través de tu conexión 22 11 12 91 73. ¿Cuál es tu género favorito de pelis? Queremos escucharte en la mañana de este sábado porque tenemos mucha información del mundo del cine para ti y además que ver en la cartelera aquí en Puebla. Quédate con nosotros que hay mucha más información y tu música favorita en este modo fin de en tu radio.
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0: minutos aquí en tu radio, Radio Disney Puebla 92.9, la canción es Basic, Being Basic, es Joey y es lo que tenemos para ti a las 8 de la mañana con 19 minutos aquí en tu radio. ¿Cómo estás? Qué gusto saludarte. Oye, ¿qué plan para este fin de semana? ¿Ya estás desayunando, almorzando, cafecito listo? Se vale darte un gustito en este modo fin de, ¿eh? Y oye, si eres de los que anda buscando qué ver, bueno, tenemos que contarte acerca de las mejores noticias del mundo del cine, pero tú cuéntanos a través de tu conexión 22 11 12 91 73, ¿qué onda? ¿Cuál es tu género favorito del mundo del cine? Mientras queremos contarte acerca de Spider-Man, porque hace historia. Spider-Man Brand New Day tuvo un estreno enorme en Norteamérica. La película consiguió alrededor de 360 millones de dólares en su primer fin de semana, superando los 357 millones que había logrado Avengers Endgame en el 2019. Spider-Man Brand New Day, estrenada casi 5 años después de la última película de Spider-Man, obtuvo 927 millones de dólares a nivel mundial. También es el segundo mayor estreno de la historia. El tráiler de la película consiguió más de 718 de millones de reproducciones en sus primeras 24 horas. ¿Qué tal, eh? Oigan, es todo un récord. ¿Y saben una cosa? ¡Yo no la he visto! Ay, ya, espero poder escaparme este fin de semana, porque definitivamente, pues, así sí me dan ganas de verla. Aunque me funen, la verdad, no soy tan fan del Spider-Man de Tom Holland. La verdad. Hasta doble vez se reprodujo. La verdad es que no soy tan fan del Spider-Man de Tom Holland. Es que soy de la vieja escuela, pues, ya saben, 30 y más. Yo soy como de el Spider-Man de Tobey Maguire. Este es mi favorito. Así que bueno, pero habrá que ver esta, ¿sale? Anne Hathaway interpretará a una influencer conservadora. Anne Hathaway será protagonista de la adaptación de Yesterday, un libro que cuenta la historia de la influencer conservadora que defiende un estilo de vida en el que las mujeres deben dedicarse a la casa y ser sumisas a su marido. Por una razón desconocida, en este año 1855, donde empieza a vivir el estilo de vida que siempre había querido. ¿Qué tal? Oigan, está imparable, ¿eh? O sea, después de ser mamá, tiene varios proyectos ya en puerta y nos encanta porque es una mujer que no para de trabajar. Fíjate, una noticia más que tenemos que compartirte en este momento es que parece que ya hay futuro para el juego de calamar y cambia de rumbo, ¿eh? Una de las series más exitosas de los últimos años podría tomar un rumbo diferente. Todo indica que ya no sigue adelante el proyecto de una versión estadounidense del juego de calamar, que estaría a cargo del reconocido director David Fincher, responsables de películas como Seven y El Club de la Pelea y Perdida. Aunque esa adaptación ya no estaría en desarrollo, la historia no termina ahí. La plataforma de streaming de la N sigue buscando nuevas formas de expandir el universo de la franquicia surcoreana, que continúa siendo un fenómeno mundial. De hecho, la primera temporada sigue siendo la serie más vista en la historia de la plataforma, con más de 265 millones de visualizaciones, un récord que mantiene desde su estreno en el 2021. ¿Cómo no? Si en plena pandemia ahí nos tenía todos, ¿no? Jugaremos, muévete los verde. Me traumó un poquito esa serie. Así que bueno, hoy cuéntanos otra vez de tu conexión. 22 11 12 91 73 en la mañana de este modo fin de... ¿Cuál es tu género favorito de pelis? Que hay más información, más datos curiosos y qué ver este fin de semana en Puebla. Son las 8 de la mañana con 23 minutos y las novedades en tu radio no se detienen.
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0: Lo que llega es de La Gusana Ciega, se llama Aguantes Puestos, una propuesta que suena bastante bien y que la escuchas hoy aquí en tu radio, Radio Disney Puebla 92.9. Buenos días.

92.9. Soy Luis contigo hoy hasta las 10 de la mañana. Gracias por reportarte a través de tu conexión en este modo finde. ¡Qué buena canción acabamos de escuchar! Se llama Stay With Me. Gran colaboración entre Calvin Harris, Justin Timberlake, Halsey. También está Pharrell Williams. Bueno, puro talento en esta gran canción que nos encanta. Se siente el verano, está soleado, está despejado. Gracias por estar con nosotros en esta mañana. Andamos en redes sociales también, Arroba Radio Disney MX. A mí me encuentras como Luis en la radio, Facebook e Instagram, TikTok. Ahí andamos contigo en esta mañana de fin de semana. Oigan, qué rico sabe el café por la mañana de sábado, ¿a poco no? Salud, saludcita. Bueno, yo por acá traigo un tecito. Entonces, si ya estás disfrutando con esa concha, ese cuernito, ¡ay, qué delicia! Gracias por estar con nosotros en la mañana de este fin de semana, donde seguimos hablando del mundo del cine. Ya te platicamos algunas noticias, pero ahora, si no tienes plan para este fin de semana, una buena opción siempre es una tarde de cine. Hay películas para todos los gustos, así que vamos a revisar algunas de las opciones que nos encontramos actualmente en la cartelera en Puebla, para que tú puedas elegir alguna y además la que se adapte mejor a tu plan. Spider-Man New, no un nuevo día. Yo no la he visto, chavos. Pero prometo que este fin de semana ya la veo, así que porfi, todavía no me spoileen. Regresa Peter Parker con una nueva aventura en la que intenta comenzar una etapa en su vida, ¿no? Mientras se enfrenta a nuevos retos como héroe. Es una película llena de acción, efectos visuales y momentos emocionantes. Ideal para quienes disfrutan de las historias de los superhéroes. Esta película está pensada principalmente para adolescentes, adultos y familias entre jóvenes mayores de 15 años. ¿Qué tal, La Odisea? Un película, que lleva el famoso viaje de Odiseo después de la Guerra de Troya, donde tendrá que enfrentarse a grandes desafíos y criaturas, además de obstáculos, para poder regresar a casa. Es una historia de aventura, mitología y grandes escenarios, recomendadas para adultos que disfrutan las películas épicas y, bueno, que te vayas bien cómodo porque dura más de 3 horas. Un día de bajo presión, una película de acción y tensión ambientada en un escenario de guerra donde un grupo de soldados debe cumplir una misión complicada enfrentando situaciones de mucho riesgo. Es ideal para quienes disfrutan las historias de estrategia, supervivencia y adrenalina. SB15, es decir, para mayores de 15 años. ¿Tú qué onda? ¿Qué vas a ver este fin de semana? Fíjense, también llegó una nueva serie que está disponible en una plataforma de streaming que se convirtió en la favorita de muchos de ustedes. Yo sé que te va a encantar esta segunda temporada, así que te vamos a platicar de ella más adelante aquí en tu radio, Radio Disney Puebla 92.9, y pendiente que también en minutos llega la Ruta RD. Mientras, ya llegaron los chicos de Rake. La canción se llama No Molestar en tu radio.

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2: Ya son las 8 de la mañana con 36 minutos aquí en tu radio, Radio Disney Puebla 92.9. Soy Luis, contigo hasta las 10 de la mañana. Sigue compartiendo a través de tu conexión cuál es tu género de pelis favoritas. Queremos escucharte y además ni te muevas. Llega ya en minutos la ruta RD para que sepas cómo participar y ganar la sorpresa de este modo finde.
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2: Ya son las 8 de la mañana con 42 minutos aquí en tu radio, Radio Disney Puebla 92.9. Soy Luis contigo hoy hasta las 10 de la mañana y es momento de descubrir dónde está Erika con la Ruta R de Amigocha. Buenos días, ¿cómo andamos?
3: Hola Luis, feliz sábado para ti, para todos los que están escuchando Radio Disney Puebla 92.9. Amigo, muy buenos días y feliz modo fin de. Hoy en la Ruta RD estamos con todo este sábado tan temprano, caray, porque son vacaciones, porque oigan, están en familia o quizás ya tienen planes para este fin de semana. Ya antes de que se me vayan a otro lado, tienen que iniciar su mañana con sorpresa aquí en la Ruta RD. Traigan su R de paz porque hoy traemos dos sorpresas para las primeras dos personas que lleguen. Esos stickers para que regreses a clases, para que tus hijos regresen con toda la actitud en su laptop, su mochila, sus libretas. Para estos stickers de Moana Life Action, privada B Poniente, 16 de septiembre y 43 Oriente, en el Parque de Huexotitla. Aquí estamos con el concert track a todo volumen. Y también iniciándola con mucha energía porque hay mucha gente haciendo ejercicio por acá. Así que los esperamos. Recuerden, estos stickers pueden ser para ti porque ya son los últimos. Así que corre para acá, privada B Poniente de 16 de septiembre y 43 Oriente en el Parque de Huexotitla. Gracias Luis, aquí los esperamos.
2: Gracias a ti Erika, así que lo sabes, si tú en esta mañana paseas a tus perricos, andas simplemente trotando o andas cerca de la zona, participa y gana con la Ruta RD.
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4: Hola Luis, buenos días. Yo soy Sin y los escucho desde la colonia Nueva Alemania, camino hacia el trabajo. Pues a mí lo que me gusta más en películas, el género, es, pues yo creo que sí, son muchas románticas, las de ciencia ficción, las dramáticas, las de terror. Creo que a mí me gusta mucho. No tengo uno en específico que me guste más, pero creo que las comedias románticas son como mi top. Entonces, pues eso es lo que me gusta. Saluditos y bonito día.
2: ¿Qué tal, eh? Muchas gracias por estar con nosotros, mi querida Cintia. Buenos días, que tengas bonito fin de semana. Y bueno, las películas románticas a mí también me gustan. La verdad es que de pronto como que hasta me relajan, siento yo. Gris.
5: Hola Luis, muy buenos días. Pues mira, yo las películas que me gustan de varias. Me gustan de acción, sí me gustan de acción. Me gustan de suspenso, de terror, ¿no? Pero las que más amo y me gustan mucho, mucho, las románticas. O sea, las románticas son las mías. Bonito día.
2: ¿Qué tal, eh? Muchas gracias, Gris. Fíjate, a mi mamá también le encantan las películas de acción. De hecho, cada vez que viene a visitarme, pues ahí le andamos dando play a esas películas que nos tienen al filo del asiento. Gracias por estar con nosotros. Omar, buenos días.
6: Hola, Luis, muy buenos días. Por ahí vi unos trailers de Insidious, La Noche del Demonio. Entonces, yo recomiendo ver la trilogía, o cuatro, creo que son cuatro, no me acuerdo, tres o cuatro películas de La Noche del Demonio para que entremos en contexto. Están muy buenas esas películas, porque sí dan miedo. ¡Saludos!
2: Gracias, Omar. Ajá, que porque ya va a salir una nueva, ¿no? A finales de este mes. De hecho, por ahí también yo leí que es de los directores de Backrooms, que es una de las películas pues más taquilleras de este año, ¿no? Y que dio así por ahí miedito. Entonces, seguramente esa de La Noche del Demonio también va a ser una joyita. Entonces, hay que actualizarnos. Si todavía no las ves, yo creo que están en una plataforma, ¿no? Y les estábamos contando también acerca de alguna recomendación que llegó para este fin de semana. La segunda temporada de Nadie Nos Va a Extrañar ya está disponible. Se estrenó desde ayer en la noche en una plataforma de streaming y esta nueva entrega de 8 episodios sigue al grupo de amigos en su último año de preparatoria, mientras lidian, ¿no?, con la ausencia de de Memo, una nueva amenaza para su negocio. Y pues bueno, es una joyita que yo les recomiendo, sobre todo si eres noventero, si eres chavito bien, si eres adulto chiquito, porque la verdad es que está inspirada, ¿no?, en los años noventas y seguramente la nostalgia estará con todo. Entonces, Nadie Nos Va a Extrañar, temporada 2, ya está disponible. Cuéntanos a través de tu conexión 22 11 12 91 73, ¿cuál es tu género favorito de pelis, de series? ¿Cuáles más son las que te gustan? Compártelo todo a través de tu conexión 22 11 12 91 73. Soy Luis contigo hoy hasta las 10 de la mañana. Buenos días.

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1: Ya son las 8 de la mañana con 51 minutos.

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2: Ya son las 8 de la mañana con 54 minutos aquí en tu radio, Radio Disney Puebla 92.9. Soy Luis contigo hoy hasta las 10. Oigan, muchísimas gracias por reportarse a través de tu conexión 2211-1291-73. Durante esta hora compartiendo contigo opciones para todos los gustos, para todos los planes. Una aventura de superhéroes, historias épicas, películas familiares, series que no te puedes perder y que te van a dar ese flechazo a la nostalgia, y opciones más intensas para quienes buscan suspenso o algo diferente. Ahora solo falta elegir qué tipo de historia queremos vivir este fin de semana. Gracias por estar con nosotros a través de Radio Disney Puebla 92.9, en digital también en www.radiodisney.com.mx y en la aplicación de iHeartRadio. Ya viene Duelo Musical y el de hoy estará, 10 de 10. Así que no te lo puedes perder. Después de las 9 de la mañana, aquí en tu radio, Radio Disney Puebla 92.9. Soy Luis contigo hoy hasta las 10 de la mañana. Buenos días.

0: Son las 9.
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2: Hola, Radio Disney, soy Baruch y quiero escuchar la canción Paisajes de CD9 porque revive momentos que dejan huella. Gracias.

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2: Ya son las 9 de la mañana con 2 minutos aquí en tu radio, Radio Disney Puebla 92.9. Soy Luis contigo una hora más. ¿Cómo vamos? Chavos hermosos, preciosos que andan en sintonía de Radio Disney en la mañana de este modo fin de... Ya desayunaron, siguen echados todavía en la cama, estirándose y dicen, ay, al fin sábado. O por el contrario, ya andan en la chamba. Oigan, desde las 6 de la mañana tuvimos gente que se reportó, Cintia, Omar, estuvo también por acá Yuri, Gris, bueno, seguramente atendiendo ya los pendientes y disfrutando de esta programación increíble que tenemos para ti. Y espérate que viene sonando algo de Lady Gaga, Moderato, viene más adelante Belanova, pongan Belanova, Morat y muchos, muchos artistas más en la mañana de este fin de semana. Y además tenemos duelo musical. Oigan, con dos canciones que, híjole, dos joyitas musicales que estamos seguros que te van a llegar al corazón, ¿no? En algún momento de tu vida, de tu adolescencia, de formaron parte de estas canciones. Hoy nos vamos a ir a una época en la que muchos vivimos con discos, revistas, videos musicales y canciones que prácticamente estaban en todos lados. Dos baladas que se convirtieron en una de nuestras favoritas, pero lamentablemente solo una puede ganar en la mañana de este fin de semana. De un lado tenemos...

Ella es Paulina Rubio Blackos. La canción se llama Tal vez quizás. Fíjense, estuvimos acostumbrados a escuchar a Paulina Rubio de una manera increíble, ¿no? Siempre sobresalía, siempre un popcito, pero esta balada es única, es una balada que, híjole, ¿para qué? Preparen los Kleenex, por favor. Si tú quieres escuchar esta canción, vota a través de tu conexión 22 11 12 91 73 22 11 12 91 73, pero no la tiene nada fácil porque del otro lado tenemos a...

Ella es Thalía, que siempre anduvo no tan bien en esta onda del mundo pop, con Arrasando, Piel Morena y todos esos éxitos que se volvieron clásicos. Pero esta también es una de sus mejores baladas. Siento yo que es una canción donde podemos, pues, escuchar, ¿no?, la verdadera voz de Thalía, ¿no? La poderosa voz que también tiene. Así que bueno, tú decides hoy qué canción escuchar. Las dos son buenísimas, no cabe duda, pero solo una puede ganar. Así que en este momento vota a través de tu conexión 22 11 12 91 73 en esta mañana de sábado. ¿En qué moodcito andas? Compártelo a través de una nota de voz. Paulina Rubio o Thalía. Thalía o Paulina Rubio. Hoy dos baladas, solo una puede ganar y eso lo decides tú con tu voto a través de tu conexión 22 11 12 91 73. No me enseñaste. ¿Qué canción quieres escuchar en la mañana de este sábado? Repórtate a través de tu conexión mientras seguimos disfrutando de más buena música en este fin de semana aquí en tu radio, Radio Disney Puebla 92.9. Mi nombre es Luis, contigo hoy una hora más, en digital también en www.radiodisney.com y desde la aplicación en iHeartRadio. Buenos días.

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0: las 9 de la mañana con 13 minutos aquí en tu radio, Radio Disney Puebla 92.9. Soy Luis contigo hoy hasta las 10 de la mañana. Estamos en duelo musical. Recuerda seguir votando a través de tu conexión 22 11 12 91 73. De un lado, tal vez quizá de Paulina Rubio. Del otro lado, No me enseñaste de Thalía. Tú a quien quieres escuchar. Carol, buenos días.
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3: Buenos días, Luis, buenos días, Radio Disney. Las dos canciones están buenísimas, pero bueno, me inclino por Thalía. Saludo.
0: Muchas gracias por estar con nosotros. Definitivamente baladas que sí o sí se cantan, mira, con el corazón, con el pecho, a más no poder. Tal vez quizá de Thalía, No me enseñaste, de Paulina Rubio. ¿Tú a quién quieres escuchar en la mañana de este modo finde? Comparte tu voto a través de tu conexión 22 11 12 91 73, que solo una canción puede ser la ganadora en la mañana de este sábado.
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0: Ella es The Mother Monster, Lady Gaga, sonando para ti en este sábado 8 de agosto a las 9:21 minutos aquí en tu radio, Radio Disney Puebla 92.9. Soy Luis contigo hoy hasta las 10 de la mañana. Muchísimas gracias por estar con nosotros a través de tu conexión 22 11 12 91 73 22, 11 12 91 73, en la mañana de este modo fin de... Modo fin de tranquilón, ¿eh? Y donde además tenemos un duelo musical imperdible. Si vienes llegando, bienvenido, bienvenida, pásale, que estamos justamente a la mitad de ese duelo, de ese frente a frente, donde hay dos artistas que compiten por sonar al finalizar esta hora. De un lado tenemos a la chica dorada Paulina Rubio Flacos. Esta canción se llama Tal vez, quizá. Esta canción tiene una historia interesante porque fue escrita por Armando Manzanero, uno de los grandes compositores mexicanos, y formó parte del álbum Paulina, lanzado en el 2000, considerados como la Biblia del pop, ¿eh? Aquí la canción habla de una persona que vive encuentros que son poco frecuentes, besos que aparecen prestados y una relación en la que la otra persona no termina de quedarse. Entonces aparece constantemente esa incertidumbre, tal vez, quizá, tal vez sí, quizá no, ¿no? ¿Esto puede convertirse en algo más? Bueno, es una gran canción de la chica dorada que podríamos escuchar completa si tú votas a través de tu conexión 22 11 12 91 73, pero no la tiene nada, nada fácil, porque del otro lado tenemos esta canción de Thalía que se llama No me enseñaste, una canción del 2002. Esta canción fue escrita por Estefano y Julio Reyes, se lanzó como segundo sencillo de Thalía en julio del 2002. ¿Y de qué trata? Bueno, esta canción habla de esa etapa en la que una relación termina y todavía no sabemos qué hacer con todo lo que quedó. La rutina, los recuerdos, los espacios vacíos y hasta las cosas más pequeñas del día al día. Musicalmente es una balada con elementos de un poco de rock, ¿no? Hasta cierto punto, guitarra eléctrica, piano y percusión, que terminó convirtiéndose en una de las canciones más reconocidas de Thalía.
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0: ¿Tú a quién quieres escuchar en esta mañana? Vota ya a través de tu conexión 22 11 12 91 73, 22 11 12 91 73, en la mañana de este fin de semana. Mientras escuchamos tus votos, ¿qué tal si vamos con más buena música a cantar? Con esta canción como que me siento fragmentado. Por un lado, mitad Belinda, del otro lado, Jake de la Cueva de Moderato. Se llama Muriendo Lento, increíble canción para acompañarte en la mañana de este sábado aquí en tu radio, Radio Disney Puebla 92.9. Buenos días.
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2: 9:27.

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2: Cada vez más cerca de ti desde la Ruta RD y es momento de conocer quiénes han ganado en la mañana de este modo fitness. Erika, te escuchamos con atención. Adelante. Gracias por estar con nosotros en esta mañana. Recuerda que la Ruta RD está cada vez más cerca de ti. Después de las 10 de la mañana, tú podrás participar y ganar. Así que bien pendientes para que tú sepas cómo participar en la mañana de este modo fin de. Y ahora sí, Erika, te escuchamos.
3: Y con nuestra primera ganadora, ella es Araceli. ¿Cómo está, Araceli?
4: Hola, ¿qué tal? Muy bien.
3: Ya iniciando el fin de semana, pero el día con toda la actitud, ya se lleva sus stickers de Moana para su niña. Dígale que es lo único que le pedimos, por favor.
4: Solo nuestro R de paso.
3: Excelente. Invita a todos a escuchar la estación, por favor.
4: Les invito a que escuchen Radio Disney 92.9, que es la mejor.
3: Ya tenemos a nuestra segunda ganadora en esta mañana de sábado, Luis. Ella es la señora Enriqueta, que estaba haciendo ejercicio en este parque. ¿Cómo está?
5: Muy bien, gracias.
3: Gracias por escucharnos, por ser fiel de escucha y, claro, por estar con nosotros en esta mañana. Ya se lleva sus stickers de Moana. Oiga, invita a todos a escuchar la estación, por favor.
5: Por favor, escuchen Radio Disney 92.9.
3: Muchísimas gracias por escucharnos. A toda la gente que vino a la Ruta RD y que también ha participado y que son nuevos, gracias por elegirnos y por quedarse con nosotros. Muy pendientes porque las sorpresas no terminan y Luis llevará más sorpresas a bordo más adelante. Así que pendientes, síguenos escuchando porque nos enlazaremos con él otros minutotes más. Así que pendiente porque iniciamos el sábado, mira, con muchas sorpresas. Hoy te espero en cabina a partir de las 10 de la mañana porque tengo para ti este kit de Ladybug que puede ser tuyo. Así que pendiente porque te cuento todos los detalles en instantes. Estás en Radio Disney Puebla 92.9. Gracias, Luis.
2: Gracias a ti, Erika. Ya lo saben, este modo fin de y estas vacaciones y este verano y nuestro quinto aniversario viene cargado de grandes sorpresas, porque también el lunes comenzaremos con unas nuevas sorpresas que tenemos para ti, que más adelante te voy a ir contando. Pero mientras, también vamos con más votos a través de tu conexión.
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6: Hola, Radio Disney, buenos días. Hola, Luis. Ahora sí te pasaste con estas baladas. Más uno que está en el proceso de olvidar, ahora sí a llorar con el corazón roto. Me voy por Talía.
2: Amigo, ahí te mando unos Kleenex, unas galletas de animalito a la distancia. Gracias por estar con nosotros, Fer.
7: Hola, Radio Disney, buenos días. Hola, Luis. Yo voto en esta ocasión por Paulina Rubio. Muchas gracias, bonito día.
8: Luis, buenos días. Soy Gris, aquí escuchándote desde casita. Y pues las dos canciones me gustan, la verdad. Pero hoy no. Nos quedamos con Thalía. Bonita sábado.
2: ¿Qué tal, Parece que Thalía comienza a tomar la delantera en esta mañana, pero te quedan algunos minutos más para seguir votando a través de tu conexión. Hazlo ya. Si vienes llegando, bienvenido, bienvenida. Andamos en pleno duelo musical. Recuerda, de un lado, tal vez, quizá, de Paulina Rubio. Del otro lado, No Me Enseñaste, de Thalía. ¿Tú a quién quieres escuchar? Mientras sigues votando, vámonos con más buena música. Esta canción es de Julieta Venegas. Andar conmigo a las 9:34 en el modo finde de tu radio. Buenos días.

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1: Hola Luis, muy buenos días. Dejo mi voto por Thalía. Saludos y buen fin de semana a toda la familia RD.
2: Hola, hola Luis, buenos días. Pues nosotros queremos escuchar a La Pau. Muchas gracias.
3: Hola Radio Disney, buenos días. Yo voto por No Me Enseñaste de Thalía. Saludos y buen día.
4: Hola Luis, buenos días, yo soy Sin y voy a dejar mi voto por Paulina, tal vez, creo que sí me recuerda mucho a una película y me hace llorar. Saludos y buenos días.
5: Hola, hola Luis, muy buenos días, siento que siempre las pones difícil. Pones unas rolas muy buenas, pero ay, yo creo que me voy por Thalía. Sí, Thalía, me hace llorar. Saludos.
6: Gracias por estar con nosotros aquí, tu rocola de confianza. Claro que sí, tenemos las mejores joyitas musicales, porque sabemos, eso se trata, el duelo musical, de ponerla difícil, porque solo una puede ganar. Gracias, Cintia. Carla, venga arriba ese ánimo, ya es fin de semana. Arturito, gracias por estar con nosotros. Oye, te debo una imagen por ahí en Instagram, ¿verdad? Al rato recuérdame, porfi. Tengo memoria de teflón que todo se me olvida. Alejo, también por estar con nosotros en esta mañana, porque Arturito nos había pedido una recomendación, así que al ratito ahí andamos en el Instagram, arroba Radio Disney MX. A mí me encuentras como Luis en la Radio, Facebook, Instagram, TikTok. Ahí andamos contigo en esta mañana de Sabadaba. Son las 9 de la mañana, 39 minutos. Ya casi cerramos este duelo musical. Te quedan 10 minutos más para seguir votando a través de tu conexión y hacer la diferencia. Recuerda que a través de una nota de voz puedes seguir votando por tu canción favorita, ya sea tal vez quizá de Paulina Rubio o No Me Enseñaste de Thalía. ¿Tú a quién quieres escuchar? Cuéntanos a través de tu conexión. 22 11 12 91 73. 22 11 12 91 73. Más votos.
7: Amiguito, ¿cómo estás? Yo voto por Paulina Rubio. Está más bonita esa canción. Te sigo escuchando. Gracias.
6: Muchas gracias, amiguita chula. Gracias por estar con nosotros en esta mañana. Híjole, ya despertaron los fans de Paulina Rubio, ¿eh? Así que aquí todo puede pasar, como Argentina, que le pueden dar la vuelta en todos los partidos. Así que sigue votando, Joss.
8: Hola Luis, hola Radio Disney, me quedo con Thalía. Bye, buen día.
6: Buen día también para ti. Ok, muy bien, voto tomado en cuenta. Vamos a hacer el conteo final más adelante, pero tú sigue comunicándote a través de tu conexión 22 11 12 91 73 y en la mañana de este modo fin de... Vota por la canción que quieras escuchar. Solo una puede ganar y la vamos a escuchar antes de decir adiós aquí en tu radio.
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0: Soy Luis contigo, 15 minutotes más. Gracias por dejarme acompañarte en este modo finde. Qué buena canción, se llama Just the Way You Are. Es de Milky y es lo que tenemos para ti en la mañana de este sábado. Gracias por tus votos también a través de tu conexión 22 11 12 91 73. Vamos ya con los últimos votos que tenemos en la mañana de este fin de semana. De un lado tal vez quizá de Paulina Rubio, del otro lado No Me Enseñaste de Thalía. ¿Tú a quién quieres escuchar? Comparte una nota de voz en este momento a través de tu conexión. ¿Quién anda por acá? Hola.
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2: Hola Luis, buenos días. Hola Radio Disney. Mi voto es para Thalía. Bonito sábado, saludos.
3: Hola, hola Radio Disney. Buen fin de semana. Hola Luis, yo voto por Paulina Rubio. Saludos.
0: ¡Sale flaca! Gracias por estar con nosotros en esta mañana. Dulce, tu voto ha sido tomado en cuenta. Como que ahí van, ¿no? Como que tenía la delantera Thalía, luego se recuperó Paulina Rubio, pero al final vamos a hacer el conteo de votos. Recuerda que solamente una puede ganar y tienes exactamente 3 minutos más para votar por tu canción favorita. Recuerda, a través de una nota de voz 22 11 12 91 73 en la mañana de este modo fin de aquí, la buena energía no para, continúa acompañándote con muy buena música. Si ya estás con tus actividades, ya desayunaste, fuiste tal vez a correr, hacer ejercicio, andas disfrutando de este fin de semana, te acompañamos con la siguiente canción, Pongan Velanova. Esta canción

Aquí en tu radio, Radio Disney Puebla 92.9, soy Luis contigo hoy hasta las 10 de la mañana, unos minutos más. Y oigan, le damos la bienvenida en este momento a alguien que se llama Abdiel Trujillo. Él nos escucha desde Chilpancingo, Guerrero. ¿Qué tal, eh? ¡Ay, qué bonito que se siguen sumando! Le digo paisano mío, de mi corazón. Soy de Acapulco, entonces bienvenido a la familia de Radio Disney Puebla 92.9. Gracias por escucharnos en iHeartRadio. Recuerda que tú también puedes descargar la aplicación, es gratis y nos puedes llevar a donde quiera que tú vayas. Si este fin de semana sales de la ciudad de Puebla, descarga la aplicación y sigue disfrutando en tu camino incluso de la música que más te gusta, porque ya llega Erika después de las 11 de la mañana y además tiene una dinámica bien especial, ¿eh? Un kit exclusivo que tenemos para ti. Y Abdiel, te mandamos un abrazo enorme, bienvenido. Quédate ya con nosotros, sabemos que te encanta Morat, por eso esta canción se va para ti a la distancia. Aquí en tu radio, Radio Disney Puebla 92.9, soy Luis contigo, unos minutos más, buenos días.

0: Ya son las 9 de la mañana con 55 minutos aquí en tu radio, Radio Disney Puebla 92.9. Soy Luis contigo hasta este momento. Yo ya me voy, pero muchísimas gracias por estar con nosotros en esta mañana y votar a través de tu conexión 22 11 12 91 73. Jorge 1, Jorge 2, los escuchamos.
1: Hola, buenos días. Mi voto es indudablemente para la chica de oro, Paulina Rubio.
2: Mi voto es para Thalía.
0: Gracias por estar con nosotros en esta mañana. Se van a quedar con Erika a pasarla muy bien en la mañana de este fin de semana. Gracias a Ami en la producción de este espacio el lunes. Nos escuchamos a las 6 de la mañana porque rumbo a nuestro quinto aniversario. ¡Qué emoción! Es la próxima semana. Ya dimos accesos para Harry Styles con transporte redondo, ¿eh? Erika tiene hoy un kit muy especial a las 11 de la mañana. Y el lunes en El Despertador podrás participar y ganar un kit exclusivo para el regreso a clases. Échale un vistazo de todo lo que incluye en redes sociales. Me encuentras como Luis en la radio en Facebook, Instagram, TikTok, arroba Radio Disney MX y también en nuestros estados de WhatsApp. Ahí te subimos un videito para que tú le eches un vistazo. Oye, ese regreso a clase se viene con todo, ¿eh? Y el lunes en El Despertador podrás participar y ganar. Pasa la voz, programa el tuyo porque no queremos que te quedes fuera de las dinámicas rumbo a nuestro quinto aniversario que es el próximo viernes. ¿Van a querer pastel o qué onda? Gracias por estar con nosotros en esta mañana. Me voy a la ruta RD. Gracias a todos por sus votos. Estuvo muy reñido este duelo musical, pero la verdad es que tenemos ganadora. Así es, así que disfrutemos juntos de esta canción aquí en tu radio, Radio Disney Puebla 92.9. Soy Luis, me voy a la ruta RD y el lunes nos escuchamos a las 6 de la mañana en El Despertador de tu radio, Radio Disney Puebla 92.9. Adiós, bye bye.
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0: Son las 10.
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2: Hola Radio Disney, soy Matías y quisiera pedirles que pongan Vivir así es morir de amor de David Bisbal, porque refleja un amor muy intenso. Muchísimas gracias.

Ya son las 10 de la mañana con 4 minutos y estás en el modo fin de tu radio en Radio Disney Puebla 92.9. Muy buenos días, soy Erika y hoy te acompaño hasta las 2 de la tarde en este sábado 8 de agosto del 2026. Qué gusto saludarte. Oye, este duelo estuvo buenísimo, ¿no? Ay, no, este duelo que de verdad yo dije, ¿qué? ¿Qué? Por más que yo quise mandar mis audios. Esos votos querían que valieran por 4, por 5. Oye, qué bueno que te la pasaste increíble desde muy temprano con Luis. Él ya se va a algún punto de la ciudad de Puebla con sorpresas exclusivas para ti. ¡Es modo finde! Y hay sorpresas a bordo, así que pendiente de tu radio, porque ya son de las últimas, oye, y no te puedes quedar afuera, así que pendiente. En producción me acompaña Ami, y tú y yo juntos estaremos hasta las 2 de la tarde. Síguenos en redes sociales, arroba Radio Disney MX. A mí me encuentras como arroba Erika Corona en Instagram, Facebook y TikTok, porque a partir de las 11 de la mañana te cuento cómo participar y ganar por este kit de Ladybug. Miraculous, que puede ser tuyo, oye, hoy muy pendiente. Las sorpresas no terminan ni en fin de semana, ¡qué barbaridad! Oye, sí, vamos a iniciar la semana que viene con un kit de Back to School que puede ser tuyo. Mira los estados de WhatsApp en este momento, míralos, míralos, porque ahí encontrarás a Luis diciéndote y describiéndote todo lo que te podrás llevar en este kit exclusivo del Back to School, lo necesario para que regreses a clase como tiene que ser. Así que corre la voz y comparte ese estado que acabas de ver. Alex Warren te espera en esta hora, Juanes, también tenemos algo de Britney Spears, One Direction, Kenia Os, y ya lo sabes, como cada fin de semana, te platicaremos lo mejor de las tendencias en esta semana, lo que ha pasado en el mundo de la música y de tus artistas favoritos. Así que pendiente de tu radio, porque hoy hasta estaremos hablando de Selena Gomez, de Becky G y de más música de tu radio, también como Dua Lipa y Katy Perry. Ni le cambies, porque viene buenísimo, viene buenísimo, y la verdad es que queremos estar celebrando en este momento con más música a través de tu radio. Así que ya se acerca nuestro quinto aniversario. ¡Wow! ¡Qué emoción que poder celebrar contigo estos 5 años y que seas parte de esta increíble

0: En este momento la ruta RD se va directo al Parque Ecológico. Corre para allá porque hoy podrás participar y ganar en la ruta RD, así que pendiente y sube todo el volumen porque hoy de que ganas, ganas.
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10 de la mañana con 21 minutos y estás en Radio Disney Puebla 92.9 en este modo finder. Soy Erika, te acompaño hoy hasta las 2 de la tarde. Ay, no, qué barbaridad. Oye, con el chisme de tus artistas favoritos, agárrate. Acabas de escuchar a Britney Spears con Womanizer. Ay, te extrañamos, Britney, te extrañamos. Queremos más música tuya. Y claro, y es que a veces nos encanta verla, ¿no? También a través de redes sociales. Sabemos muy bien que se reencontró con sus hijos, pero que también ellos están formándose como todos unos buenos modelos. Ambos se parecen bastante a su mamá, ¿eh? Bastante. Oye, pues Selena Gómez y Becky G se unen por México. Tenemos una nueva colaboración musical y es que Selena Gómez y Becky G unieron sus voces junto a Benny Blanco en Te Olvido, Lala. La canción tiene una base inspirada en la cumbia y tanto en la música como en el video hacen un homenaje a la cultura mexicano-estadounidense con escenarios, colores y referencias a las raíces mexicanas. Para Becky G, que tiene raíces mexicanas, y Selena Gómez, de ascendencia mexicana, la colaboración también representa una manera de celebrar esa herencia a través de la música. Así que vamos a escucharla. A Becky G con Bailé con mi ex aquí en tu radio, en Radio Disney Puebla 92.9. Soy Erika, te acompaño hoy hasta las 2 de la tarde.

0: Ya son las 10 de la mañana con 25 minutos. Becky G, bailé con mi ex para que estemos en total acuerdo con todo lo que está pasando en el mundo de la música. Soy Erika, te acompaño hoy hasta las 2 de la tarde y ahora te tengo otro chisme buenísimo. Pues se dice que ya Katy Perry y Dua Lipa andan ahí juntas. ¡Juntas! Dua Lipa y Katy Perry se reencontraron en el Sunny Hill Festival de Pristina, Kosovo, donde Katy Perry fue la artista principal del primer día y Dua Lipa la recibió como anfitriona y fundadora del evento. Ahora, de hecho, hasta grabaron un TikTok juntas, ¿lo viste? Donde ambas bailan al ritmo de Watch It Burn y la más reciente canción de Katy Perry. Por ahí andan rumorando que ambas van a tener una colaboración y por eso dejaron verse juntas. ¿Será que esto será cierto? ¿O tú qué piensas? ¿Será que sí o que no? ¿Te encantaría verlas juntas nuevamente, verdad? Pues sí, claro, nos encanta totalmente. Así que vamos a escuchar a Dua Lipa con Houdini a las 10 de la mañana con 25 minutos. En Radio Disney Puebla 92.9. Soy Erika. Te acompaño hoy hasta las 2.
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10 de la mañana con 31 minutos. Si escuchaste a Kenia Oz con Ruleta Rusa en tu radio, en Radio Disney Puebla 92.9. Soy Erika, te acompaño hoy hasta las 2 de la tarde en este modo finde. Buenos días. Ya van despertando, ¿verdad? Son las 10 de la mañana con 32 minutos. Y si ya estás desayunando, apenas, buen provecho. Yo también me voy a servir una taza de café para acompañarte, así que tú tranqui, que aquí andamos con toda la actitud. Y si ya vas de salida, planeas un fin de semana espectacular con tu familia, con tu pareja, con tus hijos, qué mejor que escuchando Radio Disney de fondo. Ahí en tu carro, en tu auto, si eres plataforma o escudero, gracias por elegirnos. Sabemos muy bien que haces tus viajes todos los días desde muy temprano y te acompañamos. Así que saludos a esos pasajeros que andan escuchando Radio Disney, muy bien. Así que sí, aquí los calificamos como buenos radioescuchas. Oigan, muy pendientes porque después de las 11 de la mañana aquí les vamos a decir cómo participar y ganar por este increíble kit de Miraculous de Ladybug. Ay, está buenísimo, así que no se lo pueden perder porque la dinámica va a estar sencilla, pero si hay fans de Ladybug, váyanse reportando en este momento tu conexión 22 11 12 91 73, porque a las 11 soltamos la dinámica. Y recuerden estar muy pendientes, seguirnos en redes, arroba Radio Disney MX. A mí me encuentras como Erika Corona en Instagram, Facebook y TikTok, y claro, visitar nuestros estados de WhatsApp. Ya nos tienes que haber agregado, sí, agréganos 22 11 12 91 73 con tu nombre y dinos desde dónde nos escuchas para que ya te tengamos en nuestros contactos y puedas ver los estados de WhatsApp. Eso es esencial. Y claro, no te olvides de tu R de Paz, porque para muchas personas quizá dicen, ¿qué es el R de Paz, Erika? No te preocupes, mira, el R de Paz es esa llave que te abre las puertas a vivir experiencias únicas con Radio Disney Puebla. Es esa llave que te abre las puertas para que vayas a los conciertos, vayas y te ganes un kit como el que tendremos de Ladybug, conciertos, cine y además muchas sorpresas que tendremos hasta en la ruta RD, playeras, estos stickers de Moana Live Action que ya son los últimos. ¡Wow! Y sin tu R de Paz no podrás ganar ni participar en la dinámica de las 11. Así que si no tienes el R de Paz, manda la palabra R de Paz y te mandamos la liga de registro porque sí, la vas a necesitar. Regresamos también con más música y claro, con la cartelera en Radio Disney Puebla 92.9. Llega Mojo con Lady Hear Me Tonight, 10 de la mañana con 34 minutos. Recuerda que también ya estamos en iHeartRadio para que le digas a tu bocina, Alexa, pon Radio Disney 92.9 Puebla y listo. Nosotros estamos donde tú estás y como siempre, en mx.radiodisney.com, desliza hacia abajo, le das clic en cambiar radio y elige Puebla. ¡Wow! Te acompaño hoy hasta las 2 de la tarde.

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1: La Era de Hielo, Mundo de Lava, la esperada secuela de La Manada Prehistórica, estrenará en febrero del 2027 en tu cine favorito. El tráiler presenta a Manny, Diego, Sid, Buck y Ellie, junto con los obsesionados por las bellotas Scrat, Crash, Eddie y Baby Scrat, quienes salen disparados de un volcán directo a una aventura disparatada llena de dinosaurios y lava, explorando rincones nunca antes vistos del peligroso mundo perdido. Recuerda que La Era de Hielo, Mundo de Lava, la esperada secuela de La Manada Prehistórica, estrenará en febrero del 2027 en tu cine favorito. Fragmentos, una nueva serie de Hulu que ya está disponible solo por Disney Plus. Ambientada en una vibrante ciudad de Los Ángeles en los años 80, la serie sigue un grupo de estudiantes de último año de una exclusiva escuela preparatoria mientras exploran los celos, el drama, así como los peligros que se esconden bajo la superficie de su adolescencia. Recuerda que Fragmentos, una nueva serie de Hulu, ya está disponible solo por Disney Plus.
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2: Ya son las 10 de la mañana con 50 minutos y estás en el modo fin de tu radio. Estás en Radio Disney Puebla 92.9. Soy Erika, te acompaño hasta las 2 de la tarde. Y Luis ya llegó a algún punto de la ciudad de Puebla y llevas sorpresas a bordo. Así que presta mucha atención porque hoy podrás ganar. ¡Hola, Luis!
3: Muchas gracias, Erika. Feliz fin de semana para todos los que escuchan Radio Disney Puebla 92.9. Amiga, qué buenos chismecitos para mantenernos súper actualizados. Soy Luis desde la Ruta RD y en este momento queremos que participes y ganes estos stickers de Moana que están increíbles. Ya rumbo al regreso aquí. Clases para que los pegues en la compu, en la libreta, donde tú quieras. Ven por esta planilla de stickers. Estamos justamente en la 35 Oriente y 24 Sur, afuera del Parque Ecológico. Sabemos que es fin de semana y aprovechas pues para ir a pasear a tus perrijos, aprovechas para ir a hacer un poco de ejercicio, o si andas cerca o vives en esta zona de la ciudad, acércate y gana esa planilla de stickers. Recuerda, 35 Oriente y 24 Sur, afuera del Parque Ecológico. No hay pierde, aquí te estamos esperando con la Ruta RD. Gracias, Erika.
2: Gracias a ti, Luis. Así que ya lo sabes, corre hacia Parque Ecológico porque hoy de que ganas, ganas estos últimos stickers de Moana.
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2: Y tenemos todavía más chisme de tus artistas favoritos. Antes de que termine la hora, te cuento lo que pasó el fin de semana pasado en un festival que se hace en madrugada. Madonna y Kylie Minogue estuvieron juntas y ahora una reunión que seguramente hizo sonreír a más de uno, ¿eh? Madonna y Kylie compartieron escenario en Ámsterdam y cantaron juntas Love Sensation, que claro, se va a estrenar esta nueva colaboración en plataformas porque todos quedamos fascinados de verlas juntas. Dos grandes íconos de la cultura pop reunidas nuevamente cuando muchos decían que eran unas rivales, pero no, la verdad es que ellas comparten mucha admiración mutua y claro que tuvieron que bailar la canción que está ya en tendencia en TikTok de Kylie Minogue, Can Get You Out of My Head, y hasta bailaron juntas como en cualquier otro TikTok. Bueno, ya se hizo viral esto, vayan a verlo porque de verdad se ven fabulosas estas chicas. Se ve que el color de este año es morado, plata, muy futurista y además les queda muy bien. Vamos a escuchar a Madonna con Material Girl para este modo fin de totalmente activado. Y qué buenos recuerdos con esta canción. Sabemos lo mucho que te gusta Madonna, así que sube todo el volumen y disfruta porque estás en Radio Disney Puebla 92.9. Soy Erika, te acompaño hasta las 2.

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2: Tenemos música nueva para ti, 10:56. ¿Te encanta la Josa? Claro, porque también ya la vimos deslumbrante en este concierto, en el que de verdad cada vez está con una vocación buenísima y claro, con un vestuario que siempre nos deja boca abiertos. Esto es Respirar, lo nuevo de la Josa, que ya lo escuchas en Radio Disney Puebla 92.9.

0: Respirar de María José en Radio Disney Puebla 92.9. Pendientes porque ya llega la dinámica para que te lleves el kit de Ladybug. Así que pendiente de tu radio y del WhatsApp de cabina 22 11 12 91 73. No le cambies, estás en Radio Disney Puebla 92.9.
1: Son las 11.
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3: Hola Radio Disney, soy Elena y me gustaría escuchar ADJ de CNCO porque invita a subir el volumen y pasarla bien. Gracias.

0: 11 de la mañana con 3 minutos y estás en Radio Disney Puebla 92.9 en este modo fin de... Muy buenos días, es sábado rico, 8 de agosto del 2026. Qué gusto saludarte en esta mañana. ¿Qué andas haciendo? Oye, ¿ya estás listo? ¿Estás lista? Sí, ya viene la dinámica. Soy Erika, te acompaño hoy hasta las 2 de la tarde. Hasta las 2 en esta ocasión, porque recuerda que los sábados te espero todos los sábados de 10 de la mañana a 2 de la tarde y de lunes a viernes de 11 a 4 de la tarde. Recuerda que Luis te está esperando en la ruta RD. Es muy importante que llegues al punto RD porque todavía le pueden quedar un sticker de Moana Live Action. Así que corre en el Parque Ecológico. Está en la 35 Oriente y 24 Sur, afuera del Parque Ecológico, con el Concert Track a todo volumen. Ve a verlo porque ya tenemos pantallas. Pantallas en el Concert Track. Así que corre para allá y tómate la foto. Y si tienes tu Torre de Paz, participa. Si no, te puede ayudar Luis a obtenerlo. Así que corre para allá y síguenos en redes, @RadioDisneyMX. A mí me encuentras como @ErikaCorona en Instagram, Facebook y TikTok. Dale follow porque eso es muy importante si quieres participar en este momento por tu kit de Ladybug. Así es, hoy se va este kit y sabemos lo mucho que has estado al pendiente durante la semana, que te veníamos diciendo esta increíble sorpresa de fin de semana y para ir activándonos para el regreso a clases. Así que en este momento vamos a arrancar con la dinámica. Vamos a celebrar el día de Miraculous. Llegó el día para participar y para ganar un kit exclusivo de Miraculous, Las Aventuras de Ladybug, una serie de Disney Plus. 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A ver, ¿cómo se llama? 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
0: 22 11 12 91 73. Vas a mandar tu nota de voz con tu nombre, desde donde nos escuchas y con la respuesta correcta a la siguiente pregunta. ¿Cómo se llama el compañero superhéroe de Ladybug? 22 11 12 91 73. Así que a reportarse en este momento a tu conexión y muchísima suerte porque ese kit tendrá que ser tuyo. Corre la voz. Viene Luis Fonsi con Fe. Tenemos algo de Clean Bandit, también de Justin Bieber, Manuel Turizo y más música a través de tu radio. Arrancamos con Cambiaré de Luis Fonsi Faith. Algo movidón para este fin de semana, 11 de la mañana con 6 minutos. En Radio Disney Puebla 92.9. Soy Erika, te acompaño y hasta las 2 de la tarde. Bienvenidos.
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11 de la mañana con 12 minutos, Slim Bandit Red B a través de tu radio. Estás en Radio Disney Puebla 92.9. Soy Erika, te acompaño hasta las 2 de la tarde. Chicos, chicas, es importante, comunidad RD, que estén muy pendientes porque toda la gente que está participando en este momento por el kit de Ladybug, es importante que manden la captura de pantalla de su RD Paz. También es importante la captura de pantalla del RD Paz adjunto a la nota de voz que nos estás mandando con tu nombre, desde donde nos escuchas y dándonos la respuesta correcta a la pregunta. ¿Cómo se llama el compañero superhéroe de Ladybug? ¿Cómo? Recuerda mandar tu nota de voz, pero no olvides adjuntar la captura de pantalla de tu RD Paz. Eso es esencial.

0: especial si quieres participar por este kit. La captura de pantalla de tu R de Paz, y si no tienes el R de Paz, nosotros te mandamos la liga de registro. Recuerda, 22 11 12 91 73, 22 11 12 91 73. Muchísima suerte, estás en Radio Disney Puebla 92.9.
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0: 11 de la mañana con 21 minutos, Justin Bieber, Sorry, en Radio Disney Puebla 92.9. Soy Erika, te acompaño hoy hasta las 2 de la tarde en este modo fin de... Buenos días para muchos, porque sabemos muy bien que ya tus actividades iniciaron desde muy temprano, ¿verdad? Bueno, pues quédate porque tenemos todavía más música de tus artistas favoritos. Y claro, estás participando por este kit de Ladybug. Ay, sí, la verdad es que queremos seguir celebrando el Día de Miraculous. Así que recuerda, estás participando. Tienes que mandar una nota de voz a tu conexión 22 11 12 91 73, con tu nombre y nos dices desde dónde nos escuchas, y respondiendo de manera correcta la siguiente pregunta: ¿cómo se llama el compañero superhéroe de Ladybug? 22 11 12 91 73. Recuerda mandar la captura de pantalla de tu R de Paz. Si no, no estarás participando oficialmente en esta dinámica. ¡Wow! Necesitamos la captura de pantalla de tu R de Paz adjunto a tu nota de voz. Ya tenemos audios de participantes a través de
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2: Hola, Radio Disney, muy buenos días. Mi nombre es Ángel Espíritu, los escucho desde la colonia Guadalupe Hidalgo, y el nombre del compañero superhéroe de Ladybug es Cat Noir. Gracias, Radio Disney, excelente modo fin de...
3: Se llama Cat Noir, el compañero de Ladybug, y mi nombre es Maite.
4: Hola, soy Renata Domínguez.
5: Y Daniela, y yo digo que la respuesta es Cat Noir.
6: Hola, Radio Disney, buenos días. Nosotros escuchamos desde Cuautlancingo. Mi nombre es Roxana y el amigo de Ladybug es Cat Noir.
0: Muchísima suerte, Rox, Renata, Maite y Ángel. Ya están participando por este kit de Ladybug. Muchísima suerte, tú también estás a tiempo. 22 11 12 91 73. Así que a participar en este momento, porque se cierra la dinámica antes de las 12 del día y tú podrás ser el afortunado ganador. Hola,
7: Disney, el compañero superhéroe de Ladybug es Cat Noir. Mi nombre es Ana Ochoa y los escucho desde la colonia Azteca. Saludos.
8: Hola, soy Héctor, papá de Romy.
9: Yo soy Romy, se llama Cat Noir.
8: Gracias, Radio Disney.
10: Hola, Radio Disney, yo Lady, muy buenos días. Yo soy Lau.
11: Yo soy Sofi.
10: Y los escuchamos desde el Infonavit San Ramón.
11: Y la respuesta es Cat Noir.
10: ¡Feliz sábado!
12: Hola, buen día, Radio Disney. Mi nombre es Uriel Sánchez, estoy escuchando de la colonia Concepción Sur. Para la respuesta es Cat Noir y se llama André Anderson. No me equivoco, es el compañero superhéroe de Ladybug. Saludos.
0: Saludos de vuelta, Suriel, Lau, Héctor. Gracias por estar con nosotros, Ana. Muchísima suerte, porque también podrán participar. Recuerden, 22 11 12 91 73. Kit de Miraculous Ladybug podrá ser tuyo este día, sábado 8 de agosto. Así que pendiente. Lo único que tienes que hacer es mandar tu nota de voz con tu nombre, desde donde nos escuchas, y dinos cómo se llama el compañero superhéroe de Ladybug. No olvides adjuntar la captura de pantalla de tu R de Paz. Es súper importante, súper, súper importante. Quédate porque viene Manuel Turizo, Daft Punk, Piso 21, Jungkook y más música a través de tu radio. Esto es Una Lady Como Tú en Radio Disney Puebla 92.9. Soy Erika, contigo hasta las 2.
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0: Ya son las 11 de la mañana con 32 minutos. Daft Punk con Pharrell Williams, Get Lucky en tu radio, en Radio Disney Puebla 92.9. Soy Erika, te acompaño hasta las 2 de la tarde y estás participando por un kit de Miraculous de Ladybug. Ay, no, la verdad es que qué emoción. Queremos saber quién se lo va a llevar, ¿eh? Tenemos audio a través de
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2: Tal, soy Carlos Hugo desde la ciudad de Puebla. Ahorita andamos en la Ciudad de México. El héroe inseparable de Ladybug es Cat Noah. Buen día, buen sabadito, buen fin de semana.
0: Muchísimas gracias, Carlos. Qué bueno que estás con nosotros. Muchísima suerte. Irene.
3: Hola, buenos días. Nos reportamos desde San Pablo del Monte. El amigo de Ladybug es Cat Noah.
0: Muchísima suerte, Irene, y gracias por estar con nosotros y mandar tu audio. Tú también estás a tiempo, 22 11 12 91 73. Lo único que tienes que hacer en este momento es mandarnos la nota de audio con tu nombre, desde donde nos escuchas, y dinos, ¿cómo se llama el compañero superhéroe de Ladybug? Además de que mandes la captura de pantalla de tu R de Paz. Eso es súper importante si quieres participar en esta hora por todo lo que tenemos para ti. Así que pendiente de tu radio, ¿eh? Porque aquí las sorpresas no terminan y este kit podrá ser tuyo. Viene Piso 21, Jungkook y más música a través de tu radio. Esto es Tan Bonita en Radio Disney Puebla 92.9. Soy Erika, te acompaño hasta las 4.
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0: 11:44 en Radio Disney Puebla 92.9, Sean Kingston, Beautiful Girls, en este modo fin de... Soy Erika, hoy te acompaño hasta las 2 de la tarde y estás participando por este kit de Ladybug. Recuerda seguirnos en redes sociales, arroba Radio Disney MX, y a mí me encuentras como arroba Erika Corona en Instagram, Facebook y TikTok. Dale follow en este momento para que ahí estemos bien pendientes de quién es super fan de Radio Disney. Y ya estamos aquí con el último audio de un participante que se sumó también a nosotros. Hola, César.
1: Hola, ¿qué tal Radio Disney? Mi nombre es Paco y los escucho desde la colonia San José Mayorazgo. El compañero superhéroe de Ladybug es Cat Noir.
0: Muchísima suerte, gracias por estar con nosotros pendientes, porque en unos minutos te revelamos quién ha ganado este kit, quién será el ganador o ganadora. Pendientes, recuerden que es súper importante estar viendo quién es nuevo, nueva, quién no ha ganado ningún premio y claro, ha estado muy pendiente de Radio Disney Puebla 92.9, así que pendiente porque vámonos con Miranda, esto es Enamorada, 11:45 en Radio Disney Puebla 92.9.

0: 11 de la mañana con 51 minutos. Aaron Smith, Chrono Dancing en tu radio en este modo fin de totalmente activado. Gracias por estar con nosotros. Qué bueno que estaban participando desde las 11 de la mañana, pero llegó el momento de decirte quién ha ganado este kit de Ladybug. Celebra el día de Miraculous. Llegó el día para participar para ganar un kit exclusivo de Miraculous, las aventuras de Ladybug, una serie de Disney Plus. Sé el primero en participar y ya como lo hiciste ahora mismo, bueno, pues pendiente porque vas a disfrutar de Miraculous, las aventuras de Ladybug, ya disponible el 26 de agosto solo por Disney Plus. Recuerda que con Radio Disney Puebla 92.9 vas a participar por regalos exclusivos que tenemos para ti y claro, le estamos dando la oportunidad a la gente que no ha ganado, que también ha estado muy activa a través de los estados de WhatsApp, pero también en conversaciones con nosotros, han estado participando, han estado opinando, nos han dicho qué es lo que opinan, qué opinan de tal y tal y tal y tal tema y qué bueno que están con nosotros. Así que pendientes porque hoy tenemos a nuestro ganador de este kit de Ladybug y vamos a dar un aplauso, por favor. Gracias por estar con nosotros. Tú eres nuestro ganador, Suriel. Qué bueno que estabas por aquí.
1: Hola, buen día, Radio Disney. Mi nombre es Suriel Sánchez. Estoy escuchando de la colonia Concepción Sur. Para la respuesta es Cagnol y se llama André Anderson. No me equivoco. Es el compañero superhéroe de Ladybug. Saludos.
0: Saludos, Suriel, y muchas felicidades. Suriel, has ganado, ya tienes tu kit exclusivo de Miraculous, las aventuras de Ladybug. Y recuerda que con Radio Disney Puebla 92.9 participas por regalos exclusivos que tenemos para ti. Así es, la respuesta es correcta, Suriel. Se trata de Adrián Agreste, mejor conocido como Cat Noir. Y qué bueno que también estuvieron participando, chicos, porque, oigan, ustedes también van a poder participar la siguiente semana. Si ya vieron nuestros estados de WhatsApp, traemos este kit con el Back to School para que estés completito o completita en este regreso a clases con una mochila y todo lo necesario para que vayas listo, lista a tu regreso a clases. Así que pendiente, escucha desde El Despertador con Luis de 6 a 11. Yo te espero de 11 a 4 y a Jamie de 4 a 9 de la noche. Porque en cualquier momento te sorprendemos y es muy importante que estés sintonizándonos todo el día. ¡Wow! Que estés pendiente de los estados de WhatsApp y que sumes puntos participando cada hora en los temas que tenemos para ti, programando tus despertadores y siguiéndonos en redes sociales @RadioDisneyMX y a mí me encuentras como @ErikaCorona en Instagram, Facebook y TikTok. Eso es súper importante, que estés en contacto con nosotros todo el tiempo y que claro, no te puedas perder de todos los temas que cada hora tenemos para ti. Eso suma bastante, así que no te quedes fuera porque así como Suriel, tú también vas a ser un afortunado ganador o ganadora la próxima semana y en la Ruta RD. Así que pendiente, porque aquí las sorpresas no terminan. Y hablando de sorpresas, sabemos muy bien que en la Ruta RD hubo también una que otra sorpresa por ahí, ¿eh? Ya hubo ganador o ya hubo ganadora. Ya queremos saberlo todo y claro, no te puedes quedar fuera porque aquí no terminan las sorpresas. Viene Índigo, Camilo y Evaluna Montaner y ya viene el Ranking RD. Así que pendiente, porque en instantes estaremos diciéndote quién ha ganado, quién ha ganado aquí en la Ruta RD.
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0: Amigo, ¿quién ha ganado en la Ruta RD? Cuéntanos.
4: Erika, ya estamos con nuestro ganador en este modo fin de L Sector. Vino con su hija, descargaron su RD Pass, participaron y ganaron su planilla de stickers de Moana. ¿Cómo estás, Héctor?
5: Bien, estamos contentos. Ya estamos felices para seguir participando.
4: Oye, súper rápido el RD Pass, ¿no?
5: Muy rápido. Invitamos a todos a que cuando vean la unidad, pues se inscriban.
4: Excelente. Oye, cuando te pregunten qué estación de radio escuchas, ¿qué vas a decir?
5: Radio Disney Puebla, 92.9.
4: ¡Excelente, Héctor! Y bienvenido al team de Radio Disney Puebla 92.9. Quédate con nosotros ya porque esta y muchas más sorpresas te esperan la próxima semana de nuestro aniversario, así es. La próxima semana cumplimos 5 años en Puebla y vamos a tirar la casa por la ventana. Te espera un kit para este Back to School, un kit escolar que tú vas a poder ganar el lunes en el despertador de Radio Disney Puebla 92.9. Lo que sí te recomendamos es que obviamente programes el tuyo en este momento para que el lunes tú puedas participar y ganar. Sigue disfrutando de la compañía de Erika, ya viene el Ranking RD y más música en este modo fin de en tu radio, Radio Disney Puebla 92.9. Gracias, Erika. Adiós.
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0: Son las 12.
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0: Bienvenidos a la emisión número 32 del Ranking Radio Disney. Tras varios intentos por permanecer en nuestra lista, Yandel y Latin Mafia no lo consiguieron y la semana pasada les dijimos adiós. Quienes vienen con mucha fuerza son las chicas de Cat's Eye, que con el lanzamiento de su segundo sencillo del tercer EP en inglés titulado Wild, fueron nuestro ingreso destacado de la semana. Ya dentro de los 10 mejores tuvimos a Katy Perry y su tema Watch It Burn, que lucha por no abandonar nuestra lista y lograr colarse a nuestro top 5, que vaya que ha estado muy competitivo llegar y permanecer. Los chicos de Morat Feat. Sylvester Dangond ocuparon la posición número 4 con la canción Lo Poco Que Yo Quiero y siguen luchando por destronar a la reina absoluta de la semana, Olivia Rodrigo, con Drop Dead. ¿Será que defenderá el trono una semana más? Sabemos que hay mucha competencia y vienen en ascenso más y mejores canciones. Así que súbele al volumen de tu dispositivo, porque el Ranking Radio Disney da inicio en este momento.
2: Hola, hola, feliz sábado 8 de agosto del 2026. Ya son las 12 del día con un minuto y estás en el ranking de Radio Disney Puebla 92.9. Soy Erika, hoy te acompaño dos horas más hasta las 2 de la tarde, porque aquí en el ranking RD ya estamos listos para saber si tu artista favorito va subiendo, se bajó, se mantuvo, ya no está en esos primeros lugares. Juntos vamos a conocer nuevos ingresos que están buenísimos y las tendencias musicales de tus artistas favoritos al momento. Tu voto manda, participa con nosotros a través de tu conexión 22 11 12 91 73 y en el hashtag Ranking RD. Recuerda que el ranking de Radio Disney Puebla lo escuchas todos los sábados desde las 12 del día hasta las 2 de la tarde. Así que bienvenidos, porque vamos a arrancar con el puesto número 30 en esta ocasión y se lo lleva nuestro guapísimo Harry Styles, que sabemos muy bien que anda con todo en la Ciudad de México y que, bueno, sigue enamorando a todos los fans en este Ciudad de México con los conciertos. 6 fechas. Y claro, aunque no sean suficientes, nosotros estamos contentos de que ande aquí con nosotros. Así que vamos a disfrutarlo en el puesto número 30 con Dance No More.
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0: Ya son las 12 del día con 5 minutos y nos vamos directo al puesto número 29 en el ranking RD. Se lo lleva Los Ángeles Azules con Belinda, ya que esta canción nació como un encargo muy especial, ¿eh? Sí, esta temporada futbolera quería que México tuviera su propio himno para esta fiesta y lo eligió al grupo nacido en Iztapalapa junto a Belinda, la princesa del pop latino. Y es que la producción corrió a cargo de Tiny, productor ganador del Grammy. La letra la escribieron Horacio Palencia, Diego Bolela, Elias Mejía y la propia Belinda. Además, a ella la desean todos, como dice la canción, pero solo uno la puede entender. Y estamos hablando del triunfo de la justa mundialista. Belinda lo dijo con todo. Para mí, esta es una de las colaboraciones más importantes de mi carrera. La escuchas en el ranking RD.
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0: Nos vamos directo al puesto número 28, se lo lleva Dua Lipa y Fer de Maná. La historia de esta colaboración comenzó en la Ciudad de México el 2 de diciembre del 2025. Espérate, te voy a contar más, porque durante el concierto de la gira Radical Optimist de Dua Lipa en el estadio GNP Seguros, esa noche la cantante invitó a Fer Olvera al escenario y la cantaron juntos. Oye, mi amor, el clásico de Maná de 1992. Y como podrás escuchar, pues claro que había los gritos, escucharla resonar en quienes no crecieron hablando español es un orgullo inmenso para todos los mexicanos, dijo Fer de Maná en este concierto. Disfrútala en el puesto número 28.
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0: Hola Radio Disney, ¿cómo están? Espero que todos en la cabina estén muy bien. Dejo mi voto para New Religion de Bebe Rexha, una de las mejores canciones en esta tierra.
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22: Hola, Radio Disney, me gustaría dejar un voto para Vuelve de Ricky Martin, Tini y Los Ángeles Azules. Muchas gracias.
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1: Ariana se va. La noticia que explotó internet esta semana, y es que el 3 de agosto del 2026, hace apenas 4 días, el representante de Ariana Grande anunció que la cantante dará un paso atrás en cuanto a visibilidad y suspenderá sus apariciones públicas al terminar su gira Eternal Sunshine en septiembre. El internet colapsó, pero la historia va más allá. El nombre de su nuevo álbum, Petal, nació en una imagen que la marcó. Una flor creciendo entre las grietas del asfalto. Ariana lo dijo en Vogue: soy una flor que sigue creciendo en nuevos pétalos, pero todavía estoy aprendiendo a regarla. Spider-Man rompe todo en taquilla, y es que Spider-Man Brand New Day está generando una enorme conversación esta semana, y reportes recientes señalan que habría superado los $1,000 millones en taquilla, convirtiéndose en la película más taquillera del año hasta ahora. Es una noticia perfecta para abrir tu ranking porque mezcla cine, cultura pop y récords. Harry Styles como un turista más por la Ciudad de México. Harry Styles sigue disfrutando de la Ciudad de México y esta semana volvió a ser captado caminando por sus calles, corriendo como si nada. El cantante británico ha aprovechado su estancia para conocer la ciudad, salir a correr e incluso disfrutar de la comida mexicana. Pero hubo un detalle que volvió a llamar la atención. Mientras caminaba, fue captado cruzando una calle sin demasiada preocupación, provocando que sus fans rápidamente reaccionaran en redes.
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1: Nos vamos directo al puesto número 25 en el ranking RD. Sabemos que te gusta bastante esta canción. Sí, sigue votando por ella porque las Cat's Eye llegaron con Animal. Sabemos que te gusta mucho, así que disfrútala en el puesto número 25.
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0: No. Is that the shoe? 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
1: What about these?
0: No.
1: The blue?
0: No. Tuck tie fast. Whoa. All right. Let's go.
2: Nos vamos directo al puesto número 24 y te cuento que tenemos nuevo ingreso musical. Sube todo el volumen porque llegó en este puesto Hugo con Moving to the Zone. Es verano y en el ranking RB lo sabemos, así que disfrútala aquí en tu radio. Puesto número

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13: Hola Radio Disney, en esta ocasión yo quiero dejar mi voto para Benson Boone y ya, gracias.
14: Puesto número 22.

0: Nos vamos directo al puesto número 21 en el ranking RD y se lo lleva Bruno Mars con I Just Might. Híjole, es que Bruno Mars de verdad que regresó como un gran solista después de 10 años sin lanzar un álbum propio, y para hacerlo se inspiró en un clásico del disco de Los Seguros. Y claro, y es que este disco, música de disco, la verdad es que nos encanta porque seguramente recuerdas los años 70. Bueno, pues You Make Me Feel Like Dancing de Leo Sayer de 1976 fue su inspiración. Él quería hacer una canción que te jalara directo a la pista de baile, mezcla funk, soul y disco con su sello inconfundible, y el videoclip lo dirigió al mismo junto a Daniel Ramos, que en él aparece también interpretando la canción con múltiples versiones de sí mismo, como cantante, guitarrista, baterista, percusionista y hasta DJ. Así que hoy lo vamos a escuchar con I Just Might en el puesto número 21.
1: ¿Qué onda, Radio Disney? Mi voto va para I Just Might de Bruno Mars. Espero que siga subiendo en posiciones. Es de mis canciones favoritas. Les mando un abrazo. Puesto número 21.

Nos vamos directo al puesto número 19, lo ocupa Madonna con Danceteria, que esta canción definitivamente está subiendo puestos, ¿eh? 4 puestos en este momento, así que Madonna viene con todo después de que se estuvo encontrando con Kylie Minogue cantando una de las canciones del nuevo álbum de Madonna, Love Sensations, que ya está disponible en plataformas junto a Kylie Minogue, así que pendientes, ¿eh? Puesto número 19.

Puesto número 18. Yes, I'm gone.

Nos vamos directo al puesto número 17 en el ranking RD y se lo lleva American Girls, que esta canción ya subió un puesto esta semana. Gracias por votar por tu favorita a través de tu conexión. Y es que Harry Styles compuso American Girls después de ver a tres de sus mejores amigos casarse en poco tiempo. La canción suena como un hit bailable de fiesta, pero en realidad tiene algo detrás. Habla de algo mucho más profundo, ver cómo las personas que quieres van construyendo una vida seria mientras tú reflexiona sobre si estás listo para dar ese paso. Puesto número 17.

0: es la una.
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2: Hola Radio Disney, quiero dejar mi voto para Bad Angel. Por favor, muchas gracias, que se mantenga en el ranking.
0: Puesto número 16.

0: Estás en el ranking de Radio Disney Puebla 92.9. Soy Erika, te acompaño una hora más hasta las 2 de la tarde y nos vamos directo al puesto número 15. En Puebla Capital tenemos una temperatura de tan solo 23 grados centígrados. Si vas a salir, usa protector solar y, claro, hidrátate muy bien. Carga un suéter por cualquier cosa. 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Así que pendiente la siguiente semana porque en cualquier momento te sorprendemos con este kit de Back to School en el despertar de tu radio. Recuerda escuchar a Luis de 6 de la mañana a 11 de la mañana este lunes porque tú podrás ganar. Así que ve pendiente de todos los estados de WhatsApp y síguenos en redes sociales @RadioDisneyMX y a mí me encuentras como @ErikaCorona en Instagram, Facebook y TikTok. Así que bienvenidos porque hoy vamos a pasarla fabuloso. Soy Erika, te acompaño hasta las 2 de la tarde y nos vamos directo al puesto número 15 con Elena Rose y Allen porque esta canción subió un puesto gracias a tus votos. Elena Rose es venezolana, tiene 30 años y ha escrito hits para Daddy Yankee, Rauw Alejandro, Becky G, Selena Gómez, Jennifer López y hasta Cristina Aguilera, entre muchos otros. Pero Tú es diferente, es su propia canción desde su propia voz. Y es que la colaboración con Ale nos ha dejado a todos impactados porque es otro artista venezolano en ascenso imparable. No estaba en los planes de nadie, surgió de forma orgánica entre dos compatriotas que decidieron poner el afropop venezolano en el mapa. Lo escuchas en el puesto número 15.
1: Puesto número 15.

0: Hola, Ranking en revés, soy Ceci y yo quiero dejar mi voto para Bring Your Love de Madonna y Sabrina Carpenter. Gracias.
1: Puesto número 14.
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0: Ya es la 1:10 p.m. y estás en el ranking de Radio Disney Puebla 92.9. Nos vamos acercando al puesto número 1, pero antes te voy a invitar a que nos escuches la semana que viene porque tenemos más sorpresas para ti aquí en tu radio. Así es, iniciamos la semana en la Ruta RD como cada lunes a partir de las 9 a.m. y dependiendo porque va a haber más sorpresas en la Ruta RD y en cabina en el despertador vas a poder participar y ganar por un kit de Back to School lo necesario para este regreso a clases. ¡Qué barbaridad! Espero que ya nos estés siguiendo en redes sociales. Recuerda, @RadioDisneyMX y a mí me encuentras como @ErikaCorona en Instagram, Facebook y TikTok. Dale follow para que no te pierdas de todo lo que tendremos para ti antes que nadie. Y además de todo esto y más sorpresas en la Ruta RD y en cabina, te vamos a invitar a que te quedes porque tendremos más sorpresas, chisme de tus artistas favoritos e iniciamos la semana con los horóscopos. Recuerda que yo te espero todos los días de lunes a viernes de 11 a.m. a 4 p.m. Así que pendiente porque tendremos horóscopos el lunes a partir de las 11 a.m. Así que quédate aquí en tu radio y recuerda que ya estamos de manera digital a través de iHeartRadio. Ya nos puedes escuchar en tu dispositivo inteligente, descarga la app o dile a tu bocina inteligente que ponga Radio Disney Puebla 92.9 para que nos lleves a todas partes y te estemos acompañando de fondo en tus actividades favoritas, en tu trabajo, en tu oficina o en tu casa. Así que te agradecemos por estar con nosotros y escucharnos todos los días aquí en Radio Disney Puebla 92.9. Nos vamos acercando al puesto número 1 y nos vamos directo con Kenia Oz, porque la Kenini anda con todo, anda con todo y Ruleta Rusa no se va del ranking RD. De hecho, esta canción de Ruleta Rusa va directo en unos puestos buenísimos. Sigue votando a través de tu conexión 22 11 12 9173 para que esta canción no baje de puesto. Queremos que siga en la cima y tú lo harás posible. Así que quédate porque Kenia viene con Ruleta Rusa en el puesto número 13 aquí en el ranking RD.
1: Puesto número 13.

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18: Hola Ranking RD, yo le quiero dejar mi voto a la semana de Manuel Turizo y Elena Rose. Feliz sábado, ojalá gane.
19: Puesto número 2.

0: Ya es la 1:23 y estás en el ranking de Radio Disney Puebla 92.9. Vámonos directo al puesto número 11 y vamos a ocupar el botón random para descubrir quién se lleva este puesto en 3, 2, 1.
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0: En este puesto se lo lleva nuestra guapísima Katy Perry con Watch It Burn. Y esta canción baja 2 puestos. ¿Qué está pasando? Vota por tu favorita a través de tu conexión 22-11-12-91-73. Disfrútala en el puesto número 11.
1: Puesto número 11.

0: Una de la tarde con 26 minutos y vamos a presentarte al máximo escalador de esta semana, así que quédate pendiente.
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0: Pero claro que suben. My Guy de Sam Smith es el máximo escalador en esta semana porque subió nada más y nada menos que 5 puestos. Así como lo escuchas, así que disfrútalo aquí en el ranking RD.
1: Puesto número 10.

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19: Hola Radio Disney, dejo mi voto para Taylor y la canción de Toy Story.

Nos vamos directo al puesto número 6, ya casi llegamos al puesto número 1. Oye, sorpréndate, porque esta nueva canción que escuchamos hace un rato está buenísima, pero Justin Bieber y Nicki Minaj subieron un puesto más y los colocan en el puesto número 6 en el ranking RD, así que sigue votando por tu favorita, 22 11 12 91 73. Soy Erika, te acompaño unos minutos más, hasta la

0: que Sam Smith anda imparable en esta partida de la mejor música. Subió 5 puestos como si tuviera un comodín bajo la manga y se adueña de la casilla 10.
1: Atención, chicos y chicas. Manuel Turizo y Maluma acaban de tirar los dados a su favor. A Pambi Chao sube un lugar en el tablero y se adueña con todo el estilo de la casilla 9.
2: La reina Taylor baja 2 posiciones en el tablero y se instala en el lugar número 8. Los becarios andan al pendiente porque saben que esta rola aún tiene con qué ganar.
3: Si me hubieras llamado ayer, escaló un puesto en el ranking y amarró la casilla 7 con semejante música. El público tiene súper claro que estos artistas solo saben ganar.
0: Nadie baje el ritmo en la estación porque la competencia por los premios está encendida. Justin y Nicki tiraron un movimiento certero, subieron una casilla y se acomodan en el lugar 6. Un aplauso gigantesco para este fandom fiel que jamás pierde un turno y apoya a sus ídolos.
1: Los dados hablaron y dictaron que lo poco que yo quiero tenía que bajar una casilla. Desciende un peldaño con toda la actitud y se ubica bien plantada en la 5ª posición.
2: Atención, radio escucha, que se movieron las fichas. Ningún artista pierde en esta partida, pero BTS acaba de subir un peldaño gigantesco con Swim sin que nadie los haga bajar. Se instalan con todo en la casilla del 4º lugar del ranking RD.
3: Se puso picante el juego de hoy y a Drop Dead le tocó bajar un par de posiciones de un jalón. La rola retrocede 2 casillas en el ranking, pero aferra fuertísimo al peldaño número 3.
0: Shakira acaba de subir un escalón directo al top 2 del ranking RD. Su fandom no pierde la fe y usó todos sus trucos para bajar a la competencia.
4: Y llegamos al final en este ranking RD. Gracias por dejarme acompañarte durante este sábado 8 de agosto. Te vas a quedar con Janie, yo ya me voy. Y ella se queda de 2 a 6 de la tarde. Y antes de presentarte a la canción ganadora, quiero agradecerte por este día y también para que disfrutes el fin de semana. Recargues pilas porque el lunes se va este kit de Back to School en El Despertador con Luis y él te espera para iniciar tu día de 6 a 11 de la mañana. Recuerda, yo soy Erika y te espero todos los días de 11 de la mañana a 4 de la tarde. Así que pendiente de tu radio. Y ahora sí, síguenos en redes sociales, @RadioDisneyMX, y a mí me encuentras como @ErikaCorona en Instagram, Facebook y TikTok. Que tengas un excelente fin de semana, cuídate mucho, abrazo muy fuerte y sigue disfrutando de Radio Disney Puebla 92.9. Y la canción ganadora es de Ariana Grande, Hate That Made You Love, en el puesto número 1. Se pone la corona. Gracias por votar aquí en el Ranking RD.
5: Radio Disney, aquí va un voto para la canción de Hate That I Made You Love Me de Ariana Grande. Gracias.
6: Hola, RXRD. Soy Mateo y le quiero dejar a mi voto a Ariana Grande con su canción Hate That I Made You Love Me. ¡Feliz sábado!

0: las dos.
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2: Hola Radio Disney, mi nombre es David. ¿Me podrían poner la canción de Rosa Pastel de Belanova? Porque habla de dejar atrás las expectativas de los demás.

Las 2:04 a través de Radio Disney Puebla 92.9, las 2:04. ¿Cómo estás? Soy Janie, estoy contigo de aquí hasta las 6. Sí. Los sábados de 2 a 6 de la tarde, porque luego ya me andan mandando mensaje. Janie, ahora hasta las 9. No. Los sábados de 2 a 6. Con toda esta buena música, estamos en modo finde, estamos en modo fiesta. Faltan 8 días para nuestro gran festejo. 5 años juntos y la verdad que eso me emociona bastante. Por cierto, sígueme en las redes sociales para que también me cuentes varias historias, anécdotas, cosas bonitas, los regalos que has ganado con Radio Disney. Ahí andamos platicando todo eso, @ Radio Disney MX, @ Janie Capistrán. Bueno, en esta hora hablaremos de alimentos, pero ¿sabes qué? Sí, vas a decir, Janie, siempre de comida, es la hora de la comida, por cierto, buen provecho, pero hablemos de alimentos que ayudan a cuidar los huesos, más allá de la leche, porque durante años hemos escuchado prácticamente lo mismo, toma tu leche porque necesitas calcio para los huesos, y sí, el calcio es bastante importante, pero nuestros huesos no van a vivir solo de leche, así que hoy te compartiré algunos alimentos que también aportarán calcio. Pero cuéntanos, ¿qué haces tú para cuidar tu cuerpo? Lo que sea, que reducir el azúcar, a correr, ¿sales a correr? Entonces, ¿será que ya corrimos juntos? Puede ser, ¿no? Hacer un poco de ejercicio, obviamente comer más sano, todo esto ayuda a tu cuerpo y lo platicaremos en esta hora. Compártenos, ¿qué haces tú para cuidar tu cuerpo? Mientras, música de Harry Styles, ¿qué tal? Algunos ayer nos compartieron videos de qué bueno estuvo el concierto de Watermelon Sugar. Soy Janie, contigo de aquí hasta las 6.

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Las 2:20 en Radio Disney Puebla 92.9. Soy Janie, gracias por estar con nosotros en este modo fin de Radio Disney. Gracias por sus mensajes también a través de tu conexión 22 11 12 91 73. Raúl, por aquí un abrazo, gracias, que nos estaba compartiendo que hoy es Día del Gato. Claro, sí, un abrazo para ustedes, para sus gatos especialmente, porque es su día, y que consiéntanlos. Sabemos que hay muchos dueños responsables aquí en Radio Disney, pero hay otros que qué barbaridad, así que a ellos hoy no los saludamos, pero gracias por recordarlo, Raúl. Y bueno, un abrazo muy especial a todos aquellos que también cumplen años, que celebran algo en especial en este modo fin de Radio Disney. Pero sabes, estamos hablando de alimentos que ayudan a cuidar tus huesos. Así es, más allá de la leche, vas a decir, sí, Jane, y todo lo que trae leche. Bueno, hoy estamos hablando de estos alimentos que, ¿sabes? Vamos a empezar a lo mejor por los que ya tienes en el refrigerador. Yogur y queso. Así es, el yogur que puede aparecer en el desayuno o como colación, acompañado de fruta. Uy, estaría riquísimo. Y ahí el queso también, ¿eh? Puede formar parte de la comida con verduras, ya sabes que con una sopita, en un sándwich o simplemente como complemento también, ¿verdad? Para adultos de entre 19 y 50 años, ¿estás en esa edad? Bueno, la recomendación diaria de calcio es aproximadamente de 1 gramo. Imagínate nada más, ¿lo estás haciendo? Yo espero que sí. También las semillas de chía. Son pequeñas pero aportan calcio y podemos agregarlas fácilmente ahí al yogur, a la avena, a un licuado o incluso a tu fruta. Otro alimento que también recomiendan es la soya, que puede formar parte de nuestra alimentación a través de alimentos como tofu o bebidas de soya también, ¿verdad? En ese último caso, algunas están fortificadas con calcio, por lo que las convierte, o más bien conviene como que revisar la etiqueta para que así cheques que sean las que necesitas. ¿Y sabes cuál otro alimento también podría ser bueno para tus huesos? Los frutos secos, las almendras, que también aportan muchísimo calcio. Lo práctico es que pues no necesitamos como preparar una receta súper especial. Las almendras, incluso algunas las comen también en ayunas para otro tipo de beneficios también. Así que podríamos sumarla a nuestros desayunos. Si quieren, vayan implementándolo el fin de semana y así hasta que se convierta en un hábito de todos los días y tu organismo, tu cuerpo, tus huesos te lo agradecerán. Nos vamos con más música. Mientras tú cuéntanos, ¿qué haces para cuidar tu cuerpo? ¿Haces ejercicio? ¿Ya cambiaste algo en tu dieta? ¿Ya reduciste el azúcar? O sea, sí tomas refresco, pero ya no todos los días. Ya nada más es poquito. Eso también ayuda, bastante. Nos vamos con música. Es Sebastián Yatra y Mike Towers, pareja del año a través de Radio Disney Puebla. Soy Janie y estoy contigo hasta las 6:00.

0: Las 2:30 en Radio Disney Puebla 92.9, 2:30. Soy Janie, gracias por estar aquí en Radio Disney Puebla 92.9. 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

Las 2:43 a través de Radio Disney Puebla 92.9, 2:43 minutos, We Heard You Been, Rihanna en Radio Disney Puebla. Soy Janie, oye, y estamos hablando de algunos alimentos, sí, pero de alimentos que, ¿sabes?, ayudan a cuidar tus huesos. Sí, aparte de la leche, ya hablábamos que a lo mejor podría ser la soya, ¿verdad? También las semillas de chía, obvio el yogur, el quesito, eso que los frutos secos, no, hay muchos alimentos y ¿sabes qué? El pescado enlatado, aunque digas, ay no, Janie, es que no me gustan las sardinas, no me gusta que se conservan sus espinas blandas y comestibles, eso justo que le quitamos luego cuando comemos sardina, eso puede aportar calcio, ¿eh? Y algunos pescados también aportan vitamina D, que ayuda a nuestro cuerpo a absorber el calcio. Así que, bueno, nuestro equipo de alimentos para cuidar a los huesos, pues ya tiene varios integrantes y quedaría como yogur, queso, soya, chía, frutos secos y sardinas. Ahora que dices, no, Janie, de los que mencionaste, ninguno, no me pasan para nada, ¿ok? Aparte de la alimentación, el movimiento. ¿Tú ya caminaste o subiste escaleras al menos esta semana? ¿Realizaste algún ejercicio de fuerza? Que son actividades que pueden ayudar también a mantener nuestros huesos fuertes, ¿eh? Por eso cuando hablamos de cuidar nuestros huesos, no nada más se trata de pensar qué vamos a poner en el plato, sino también podemos pensar en cuánto nos movemos durante el día. Y yo sé que algunos dirán, Janie, estoy trabajando todo el tiempo, eso es imposible, quizá el fin de semana, quizá cuando salgas de trabajar. No estamos hablando de una carrera, de un medio maratón, no, solamente una caminata de unos 15, 20 minutos, exagerando, podría salir y tú vas a hacer ejercicio, vas a hacer movimiento. Si hay algunas escaleras por ahí donde tú vives o las de tu casa, ahí pues tú subes esas escaleras, haz algunos ejercicios de fuerza y listo, con eso también estás ayudando a tus huesos, ¿ok? Quédate que platicamos de más datos de cómo cuidar nuestros huesos más allá de tomar leche. Mientras, vámonos con música de Danny Ocean, Si No No, en Radio Disney Puebla. Soy Janie, estoy contigo hasta las 6.

a través de Radio Disney Puebla 92.9. Escuchamos La Oreja de Van Gogh, La Playa, a través de Radio Disney. Y en este modo fin de estábamos hablando de algunos alimentos para cuidar nuestros huesos, que va mucho más allá de la leche. Ya decíamos yogur, queso, soya, chía, frutos secos, algunos pescados también, pueden formar parte de nuestra alimentación y te ayudarán muchísimo. Y no se trata como de cambiar todo de golpe. No es que, Janie dijo que vamos a desayunar, comer y cenar esto. No. Se trata como que ir sumando pequeños hábitos, mantenernos en movimiento, implementar un día el yogur, otro un poquito de queso, soya, chía, o a lo mejor ya lo haces tú. Así que muy, muy bien, según los expertos, lo estás haciendo bastante bien, porque nuestros huesos también agradecerán lo que hagamos por ellos desde hoy. Así que gracias por compartirnos en tu conexión 2211-1291-73. ¿Tú qué haces para cuidar tu cuerpo? Nos vamos a ir con más de la música y, oye, hablaremos de una historia que se ha hecho viral en TikTok. Ya te cuento de qué se trata. Soy Janie contigo de aquí hasta las 6.

0: Son las 3.
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2: 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Muchísimas gracias, saludos.

Las 3:03 a través de Radio Disney Puebla 92.9. Soy Olivia Rodrigo, The Cure, a través de Radio Disney. Soy Janie, estoy contigo hasta las 9. Pero ¿sabes qué? Estamos disfrutando de esta música y además en este sábado hablando de una historia que, bueno, más que una historia, podría ser la historia de muchos, ¿eh? Porque resulta, pon atención, que los hombres que escuchan a sus esposas son más exitosos. ¿Verdadero o falso? Bueno, es que hoy hablaremos de esta frase que parece casi meme, pero que tiene un respaldo científico, ¿eh? No nada más me lo acabo de inventar, no, hay respaldo científico y toda la cosa. Los hombres que escuchan a sus esposas son más exitosos. Y antes de que alguien diga, ay, sí, cómo no, Janie, no, ya pon música, no hables de eso. Bueno, déjame decirte que esto no nada más salió de TikTok, también hay estudios reales sobre relaciones y comportamiento humano, porque al final del día, escuchar bien a tu pareja no es solamente romanticismo, es estrategia, y hoy te lo contamos. ¿Por qué? Lo vamos a descubrir juntos aquí en tu radio. Pero tú dinos, ¿quién crees que sepa escuchar mejor en la relación? ¿Los hombres o las mujeres, eh? Cuéntanos a través de tu conexión 22 11 12 91 73. ¿Quién crees? No estoy hablando de quién tenga la razón, eso es otra cuestión. Pero tú dinos, ¿quién crees que sepa escuchar mejor en la relación? ¿Los hombres o las mujeres? Y te contaremos, según los científicos, ¿cuál es su respuesta? Mientras nos vamos con música de Shakira, estoy aquí en Radio Disney Puebla 92.9. Soy Janie, contigo hasta las 6.

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0: Las 3 con 17 minutos, a través de Radio Disney Puebla 92.9, David Guerra, Bibi Rexha, en Good, lo que escuchamos en tu radio. Soy Janie, estoy contigo hasta las 6, los sábados de 2 a 6, con buena música y con historias que seguramente, pues no sé, te harán reflexionar. Dicen que los hombres que escuchan a sus esposas son más exitosos. Pero estamos preguntándote, ¿tú quién crees que sepa escuchar mejor en la relación? Escuchar, no estamos hablando de éxito en la pregunta, ¿ok? ¿Quién crees que sepa escuchar mejor en la relación? ¿Hombres o mujeres? Omar, cuéntanos.
1: Hola Jimmy, muy buenas tardes. La verdad es que yo siento que los hombres tenemos más tacto y por eso escuchamos a nuestras mujeres y tenemos el éxito. ¡Saludos!
0: ¡Saludos! Ok, entonces esto es en conjunto, ¿no? Dice Omar, bueno, pues los hombres sabemos escuchar más, escuchamos a las esposas y entonces, pues por eso se desarrolla el éxito. ¿Será? ¿Qué dicen los especialistas? Bueno, pues resulta que la ciencia sí respalda que los hombres que escuchan a sus esposas son los más exitosos. Aquí va lo interesante. Investigaciones sobre relaciones, como las del psicólogo John Gottman, encontraron que los hombres que escuchan y aceptan sobre todo la influencia de sus esposas tienen matrimonios más estables, son más felices y sí, también son más exitosos en su vida en general. ¿Por qué, Janie? ¿Por qué? ¿Qué le hizo decir eso? Bueno, porque resulta que toman mejores decisiones y evitan conflictos innecesarios. Y no nada más es porque ellas tengan siempre la razón, sino simplemente ser personas receptivas y de mentalidad abierta. Esto ayuda a expandir nuestros niveles de empatía y tolerancia. Y pues obvio, lo aplicas hasta en el trabajo, ¿no? Por lo tanto, pues te vuelves más empático, más tolerante, porque digamos que estamos practicando en esa relación. Así que tú dinos, ¿quién crees que escucha más y escucha mejor en la relación? ¿Los hombres o las mujeres? Cuéntanos, 22-11-12-91-73. Mientras nos vamos con Elena Rose, esto es La Semana en Radio Disney. Soy Janie contigo de aquí hasta las 6.

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Las 3:26 a través de Radio Disney Puebla 92.9, Tayo Cruz, Dynamite, lo que escuchamos en este modo fin de Radio Disney. Hoy estamos platicando y justo de escuchar. ¿Quién escucha mejor en la relación, los hombres o las mujeres? Dicen que los hombres escuchan mejor y que los hombres que escuchan a sus esposas son más exitosos. ¿Será cierto esto? ¿Tú qué opinas? A través de tu conexión 22 11 12 91 73, compártenos, ¿tú quién crees que escucha más y mejor, los hombres o las mujeres? 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

Las 3:43 a través de Radio Disney Puebla 92.9 BTS Swim, lo que escuchamos a través de tu radio. Soy Janie y recuerda que estamos juntos todos los sábados de 2 a 6 de la tarde y en esta hora estamos hablando de los hombres. Pero ¿sabes qué? De los hombres que escuchan a sus esposas. ¿Y sabes por qué? Porque según la ciencia, y ya lo platicamos, los hombres que escuchan a sus esposas son más exitosos, ¿eh? En serio, en serio. Bueno, ¿por qué? Hay estudios más recientes que analizan miles de parejas y encontraron algo muy impactante en el mundo de las finanzas. Así es, de las finanzas. Los hombres que consideran la opinión de su pareja pueden tener hasta un 20% más de promociones y mejores ingresos. ¿Por qué? Bueno, porque tienen algo que los expertos llaman inteligencia marital. O sea, cuando escuchas otra perspectiva, reduces errores, y eso en la vida real vale oro, ¿no? Aquí viene un extra. También se encontró que muchas veces los hombres escuchan, pero no retienen ni aplican lo que su pareja dice. Entonces, eso es algo que observar, ¿no? No es falta de amor, es falta más bien de atención real. O sea, sí te están poniendo atención, sí te escucharon, sí te aman y así, pero no pusieron la debida atención. Así que, hombres, váyanse poniendo las pilas, ¿ok? Escuchen a sus esposas. Los consejos, sobre todo, que pueden ser muy beneficiosos a largo plazo. Y les digo, no es algo que Janie se haya inventado esta tarde, sino más bien que la ciencia lo respalda. Son las 3:45. ¿Y tú qué crees? Cuéntanos, ¿quién crees que sepa escuchar mejor en la relación? ¿Los hombres o las mujeres? Mientras nos platicas, vámonos con música de Rake. Esto es Inolvidable en Radio Disney Puebla. Soy Janie, contigo hasta las 6.

Las 3:51 a través de Radio Disney Puebla 92.9, las 3:51 minutos. Soy Janie Taymar Reg, lo que escuchamos en este modo fin de sábado 8 de agosto. Gracias por reportarte a través de tu conexión 22 11 12 91 73. Oye, hay mucha música por compartirte. Gracias por aquí a quienes se reportan a través de tu conexión: Oliver, Omar, Mafer. Gracias por estar presentes en este modo fin. ¿De qué estamos hablando? De los hombres que escuchan a sus esposas. Ellos sí que son exitosos, ¿eh? Que conste que lo dijo la ciencia, no es algo que yo me inventé esta tarde. No, los científicos, los estudios encontraron que los hombres que escuchan y aceptan la influencia de sus esposas tienen matrimonios más estables, más felices y en general son más exitosos en su vida, laboral, en pareja. Bueno, pues no sé, ¿tú qué piensas? No solamente es una frase bonita, ¿verdad? Escucha a tu pareja, no. Escuchar a tu pareja puede hacer la diferencia entre tomar decisiones impulsivas o decisiones inteligentes. Y al final, el éxito, pues no siempre es hacer solo lo que nosotros pensamos, ¿no? También muchas veces es saber a quién escuchar, a quién no también, porque pues no es que escuches y siempre se tenga la razón, pero sí tomar en cuenta también eso que te están diciendo. Así que gracias por platicar con nosotros en este modo fin de en Radio Disney Puebla 92.9. ¿Qué te parece si nos vamos a más música? Y por supuesto, quédate que ya te cuento de los regalos que tenemos para ti la próxima semana aquí en tu radio. Si me hubieras llamado ayer, hash, en Radio Disney Puebla 92.9, soy Janie.

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2: Son las 4.
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4: Hola Radio Disney, soy Saúl. Me gustaría que pusieran la canción de Dancetería de Madonna, porque siento que es una canción retro que se adapta en estas fechas. Saludos.

Las 4:03 aquí en Radio Disney Puebla 92.9. Las 4:03, soy Janie y estamos juntos de aquí hasta las 6, sí, los sábados de 2 a 6. Pero ¿sabes qué? En esta hora hablaremos de canciones que fueron escritas y grabadas en un tiempo récord. Oye, porque pues sí, claro, esto de armar canciones, pues hay unas que tardan meses o incluso años en crearse, pero también existen esas joyitas que nacen en cuestión de minutos o tal vez horas y terminan siendo éxitos mundiales. Así que te vamos a hablar de esas canciones que prácticamente pues se hicieron así como de una sola vez y rápido, ¿no? Porque a veces pues la inspiración no avisa, llega en ese momento y ¡boom! Se crea una súper, súper canción. Así que, ¿tú qué dices? ¿Qué canciones piensas que se grabaron en un solo día? Dices, no, esa como que la letra se repite y entonces yo pienso, está buena, pero yo pienso que nada más se grabó en un solo día. ¿Cuál podría ser? 22-11-12-91-73. Canciones que piensas que se grabaron en un solo día. Mientras nos vamos con música de Ricky Martin, Living la Vida Loca, en Radio Disney Puebla. Soy Janie contigo. Hasta las 6.

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0: Las 4:21 a través de Radio Disney Puebla 92.9. Las 4:21 minutos, labios compartidos, maná en Radio Disney Puebla. Soy Janie. Oye, y en esta hora hablaremos de canciones que fueron escritas y grabadas en tiempo récord. Así es, canciones que piensas tú que se grabaron en un solo día, o a lo mejor en algún momento ya te han contado eso. Cuéntanos todo, Omar. ¿Cuál canción tú piensas? Adelante.
1: Hola, Jimmy, solamente sé de una canción, creo que es de los Beatles, de Yesterday. Creo que la estaban componiendo justamente cuando estaban tocando su guitarra y fue de momentos. No sé si esté mal, si no, corríjame, porfa. ¡Saludos!
0: ¡Saludos! Gracias por estarnos acompañando. Y sí, así fue, sí, ya confirmamos la información. Fue grabada así, de, como tú dices, de momentos, y rapidísimo ya tenían la canción Yesterday. Que bueno, pues seguramente algún fan de Beatles nos contará incluso en qué momento de la vida estaba cada uno de los integrantes. Pero sí, cuando tomaron su guitarra, y entonces, bueno, ya saben ustedes. Pero ¿saben cuál otra? Un ejemplo clarísimo también de estas canciones que se crearon así, así, de un flashazo. Bueno, puede ser Just Dance de Lady Gaga. Esta canción que fue su primer gran hit y se escribió, ¿en cuánto tiempo ustedes le calculan? No, media hora no. 10 minutos, así es. Lo que tú tardas en decidir qué ponerte a lo mejor todos los días, o a lo mejor hasta tardas más tiempo. Bueno, ella ya tenía este éxito listo. Lo interesante es que nació de una sesión espontánea en el estudio, sin tanta planeación, y terminó convirtiéndose en una de las canciones más importantes del pop de finales de los 2000. Y a veces lo más simple, pues es lo que genera esta conexión. Just Dance de Lady Gaga la crearon en tan solo 10 minutos. ¿Qué otra canción tú crees, sabes, que pues fue creada así, muy muy rápido, en un solo día? Comparte tu respuesta, y si no sabes de otras canciones, no te preocupes, que aquí te contaremos cuáles otras fueron creadas rápidamente. Y hoy las escuchas en Radio Disney Puebla 92.9, mientras música de Olivia Dean, Soy City Fall in Love, en Radio Disney. Soy Janie, contigo hasta las 6.

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Las 4:29 en Radio Disney Puebla 92.9, 4:29 minutos. Perdón, pero no te perdono. Lazo en Radio Disney Puebla. Soy Janie, me quedo contigo todos los sábados de 2 a 6. Recuerda, entre semana estamos juntos de 4 a 9 de la noche a través de Radio Disney Puebla. Y en este sábado estamos hablando de canciones que fueron escritas y grabadas en tiempo récord. ¿Y no lo sabías? Esta canción de Adele, Some Like You, bueno, fue escrita y grabada en un solo día. Así es. Adele llegó al estudio, ya sabes, con la idea clara, generó esa conexión con la emoción y salió una de las baladas más importantes de la música reciente. La más fuerte, o lo más fuerte es que, pues, aunque fue rápida de hacer, sí, pero transmite una profundidad impresionante, porque no siempre necesitas como que tiempo, sino necesitas sentirlo de verdad, y sobre todo en esto que es todo un arte, la música, cuando se siente, cuando llega la inspiración, ese es el momento, no hay mejor momento. Some Like You, Adele, fue creada en un solo día. ¿Tú sabes de alguna otra canción? ¿Canciones que piensas, tal vez, que se grabaron en un solo día? Compártelo a través de tu conexión 2211-1291-73. Mientras, nos vamos con música de Cat Eye. Esto es Gabriela en Radio Disney Puebla. Soy Jane y me quedo contigo de aquí hasta las 6. Es sábado, de 2 a 6 en Radio Disney.

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Las 4:43 a través de Radio Disney Puebla 92.9. Las 4:43 de LD Todo Cuenta en Radio Disney Puebla. Estamos platicando de canciones que fueron grabadas, escritas en tiempo récord, ¿sabes? Hay una canción que seguramente viste, bueno, viste, escuchaste en una película reciente. ¿Sí? Es de Taylor Swift. Esta canción, I Knew You. Bueno, ¿sabes qué? En una sola tarde, encerrada en su cuarto, tras inspirarse en los primeros bocetos de Toy Story 5, proporcionados obviamente por Pixar, creó la canción con total libertad creativa. Y bueno, la letra se centra en la vaquerita Jessie y explora ese torbellino emocional de reencontrarse con alguien del pasado, reflejando cómo los vínculos perduran a pesar del paso del tiempo y la evolución personal también, ¿eh? Y es que Taylor confesó que es muy fan de esas películas animadas que formaron pues parte de su infancia y yo creo que de muchos. Entonces, de ahí salió I Knew It, I Knew You. Buena canción. Y ya ven cómo sí, salen prácticamente las palabras solitas cuando hay mucha emoción de por medio en esta pues canción, porque pues le gustaban las películas de Toy Story. Se inspira en todos los personajes y le fue bastante bien para una sola tarde componerla. Nos vamos con más de la música y estaremos hablando de otras canciones que se grabaron en un solo día. Soy Janie, ella es Vivi Rexha, New Religion, en Radio Disney Puebla 92.9. Te acompaño hasta las 6.

8:51 en Radio Disney Puebla 92.9. Lu, por besarte a través de Radio Disney Puebla. Soy Janie. Qué bueno que me acompañas en este modo fin de sábado 8 de agosto. Ya estábamos hablando de canciones que se crearon en un solo día. Hablábamos de la canción de Taylor Swift, I Knew It, I Knew You. También la canción de Adele, Some Like You, ¿verdad? Buenas canciones. ¿Y qué crees? Se crearon en un solo día. Just Dance de Lady Gaga, que esa, imagínense, en 15 minutos tenía lista esa canción. Al final estas canciones nos recuerdan algo muy bonito. La creatividad, ¿sabes? No siempre sigue reglas ni tiempos perfectos. A veces en unos minutos puede salir algo que queda como para siempre y de una manera increíble como estas canciones. Porque cuando la inspiración te llega, en serio, lo único que debes hacer es dejarla fluir. Por lo tanto, si tienes un momento de inspiración, mira, interrumpe todo lo demás, sí, a inspirarte y crear. Así que gracias por estar con nosotros y platicar de estas canciones. Nos vamos con más música, es algo de Calvin Harris. Y por cierto, no te olvides estar pendiente de Radio Disney Puebla 92.9. Ya te cuento que tenemos regalos la próxima semana, kits de útiles escolares, por supuesto, playeras exclusivas de Radio Disney y muchas más sorpresas que ya te lo voy contando porque estaremos en nuestra semana de aniversario. Por lo tanto, mantente atento. Y si aún no tienes tu R de paz, no te preocupes, yo te cuento cómo obtenerlo. Mientras, vámonos con más de la música en este modo fin de Soy Janie contigo de aquí hasta las 6.

0: Son las 5.
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2: Hola Radio Disney, soy Diego y quisiera que pusieran por favor I Knew It, I Knew You de Taylor Swift, porque habla de esa conexión que se siente desde el inicio. Muchas gracias.

Las 5 con un minuto a través de Radio Disney Puebla 92.9, Taylor Swift, I Knew It, I Knew You, en tu radio, Radio Disney Puebla. Soy Janie, gracias por dejarme acompañarte en este modo fin de Radio Disney. Y oye, esta hora vamos a hablar de recomendaciones de películas para este fin de semana. Vamos a solucionar ese momento del fin de semana en el que todos estamos de acuerdo en que queremos ver una película, pero nadie sabe cuál. A ver, pon esa. No, ya la vi. No me gustan de historias tranquilas, no, tampoco de suspenso, no, tampoco de... Así no nos pasamos, ¿cuánto tiempo? Así que hoy vamos a hacer una búsqueda un poquito más fácil. Tenemos 4 películas, 2 de Disney Plus y 2 de otras plataformas que ya te contaremos. Y lo mejor es que son estilos diferentes para que encontremos alguna que se adapte a tu plan de sábado, ¿vale? Entonces, ya sabes, recomendación de película para ver el día de hoy, ¿cuál sería? Tú platícanos, 22 11 12 91 73. Mientras nos vamos con Río Roma y Mi Persona Favorita a través de Radio Disney. Soy Janie contigo hasta las 6.

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0: Buen fin de semana. Soy Pati Estrada y le saludo con mucho gusto y lo invito a escuchar el mensaje de la presidenta Claudia Sheinbaum en su gira de trabajo en el estado de Puebla.
1: ¿Cómo están? Me da gusto estar con ustedes. Gracias, Alejandro Armenta, gobernador del estado de Puebla. Gracias por tu trabajo y por el apoyo para hacer realidad el sueño de miles de poblanos y poblanas. Igual, muchas gracias al presidente municipal, a José Chedraui. Muchas gracias por el apoyo y por el trabajo desempeñado al frente de Puebla. Y quiero hoy agradecerle mucho a mis compañeros de gabinete, la verdad. Este programa Vivienda para el Bienestar, primero lo pensamos para 500,000 viviendas en el sexenio. Después creció a 1,000,000 de viviendas, que ya era un sueño. Y conforme fue pasando los meses, el año pasado, en 2025, me dijeron, podemos ir por más. Y ahora la meta es de 1,800,000 viviendas. Y vamos muy bien. Ya estamos construyendo el 30% de la meta en 2 años. O sea que vamos a cumplir con la meta de 1,800,000 viviendas. Pero en el proceso, como bien explicó Octavio y Edna, pues nos dimos cuenta de esta deuda impagable que tenían millones de familias mexicanas. Fueron muchos años donde el Infonavit en realidad era un negocio de unos cuantos, un negocio de los desarrolladores inmobiliarios, un negocio de algunos de los que fueron parte del Infonavit. Y cuando llegó Octavio dijo, hay que transformar el Infonavit en otra cosa, porque el Infonavit es para darle vivienda a las y los trabajadores de México, no es para generar un negocio para nadie. Y entonces cambió el esquema del Infonavit. Y ahí fue donde nos dimos cuenta que había más de 4,000,000 de familias, casi 5,000,000 de familias, que tenían deudas verdaderamente impagables, que habían pedido 50,000 pesos, habían pagado 200,000 pesos y debían 1,000,000 pesos. No es mentira, les voy a dar algunos ejemplos, fíjense. María del Socorro Pérez, que está aquí con nosotros, pidió prestado 89,000 pesos al Infonavit. Había pagado 246,000 pesos. Y todavía debía 1,600,000 pesos. ¿Cómo puede uno explicar que pida un 89,000 pesos

0: y después de 20 años de pagar, 30 años, ahora deba uno 1,500,000 pesos. Inexplicable. Cuando nos dimos cuenta de esto, dijimos hay que reestructurar todos los créditos de todo ese periodo, porque es absurda la manera en que se dio. Nos dicen, es que están condonando y poniendo en riesgo el Infonavit. Absolutamente falso. Primero, es justicia lo que estamos haciendo, porque la gente ya pagó su vivienda. Nada de que vamos a desfalcar al Infonavit. Pero además, increíblemente, fíjense lo maravilloso de esto. Se reestructuraron los créditos y ahora la gente paga más, porque sabe, aquellos donde no se condonó totalmente, que muy pronto va a ser suya la vivienda porque ya debe más poco. Entonces, ha crecido incluso la cantidad de personas que está pagando por su vivienda gracias a esta reestructuración. Pero además ya explicó Octavio que por el aumento al salario mínimo ahora tiene más recursos el Infonavit. Entonces, todo lo contrario, el Infonavit está mejor que nunca y quien pidió un crédito hoy puede pagar su vivienda. Es justicia. Digo yo que hay gobiernos que le quitaron a la gente. Y la mejor manera de explicarlo es esto. ¿Cómo que 89,000 pesos de deuda se convierten en 1,500,000? Y hay gobiernos que le damos al pueblo. Y este es el ejemplo del Infonavit, el mejor ejemplo. María del Socorro, les voy a dar... Ah, bueno, no les dije. ¿Saben cuánto debe María del Socorro ahora? Nada, cero. No debe absolutamente nada porque ya pagó. Epifanio Sánchez Muñiz pidió 84,000 pesos de crédito para vivienda. Había pagado 257,000 pesos. Y debía 1,151,000 pesos. Increíble. ¿Saben cuánto debe ahora? Cero. Nada. Araceli Linares Ramos pidió 60,000 pesos. De veras, esto parece como una pesadilla, ¿no? 60,000 pesos. Había pagado 200,000 pesos. Y debía 948,000 pesos. Ahora debe cero, nada. Hay otras personas que no se les pudo descontar absolutamente todo por la manera y el tiempo en que adquirieron sus créditos. Pero, por ejemplo, Alfredo Herrera pidió 90,000 pesos. Había pagado 203,000 pesos y debía 2,120,000 pesos. Bueno, ahora solo debe 29,000 pesos. Que ya prácticamente lo está pagando. Pues así, casi 5,000,000 de familias. El Infonavit es una institución de los trabajadores de México, para todos aquellos que trabajan principalmente en empresas privadas y tienen derecho al Instituto Mexicano del Seguro Social y al Infonavit. Pero también existe el FOVISSSTE, que es para todos los que somos trabajadores del Estado. Bueno, FOVISSSTE encontró más o menos lo mismo. Yabneli, que es la directora de FOVISSSTE, dijo es que en el FOVISSSTE es lo mismo. Hay muchísimas personas que deben muchísimos recursos y que en realidad ya pagaron. E igual estamos descontando, disminuyendo, reestructurando todos los créditos del FOVISSSTE. De tal manera que a más de 5,000,000 de familias, estamos hablando... Si una familia tiene 4 personas por familia, estamos hablando de 20,000,000 de personas que se vieron aligeradas sus vidas. Mucha gente, porque una deuda es eso. Cuando se tiene una deuda que es imposible pagar, como bien decían en el video, no se puede dormir, se quiere uno jubilar, no se puede jubilar porque dice, ¿cómo voy a hacer si mi jubilación es menos de lo que gano? Pues, ¿cómo voy a seguir pagando el crédito? ¿O cómo le voy a dejar deuda a mis hijos? ¿Qué le voy a heredar a mis hijos? Pues ahora resolvimos, convertimos una pesadilla en un sueño. Así que muchas felicidades a las más de 5,000,000 de familias que que fueron reestructuradas sus créditos, porque es justicia. Y después, las viviendas nuevas. Eran, recuerdo los primeros eventos que teníamos del Infonavit, donde estábamos entregando ya prácticamente la escritura del departamento. La gente me decía, es que quiero un crédito del Infonavit y tengo, no llego a los 20 y tantos puntos, no sé cuánto decía, 1080 puntos. No llego a los 1080 puntos. Y yo, ¿cómo que 1080 puntos? A la siguiente reunión de vivienda. Oye, Octavio, ¿qué es eso de 1080 puntos? No, bueno, pues son los requisitos para pedir la vivienda. ¿Y qué son? No haber trabajado no sé cuántos años en el lugar, en el mismo lugar, no puedes cambiar. Aun cuando cotizabas en el Infonavit, si habías cambiado de trabajo, ya no te permitían tener el crédito. Que haber trabajado en ese lugar tantos años, que no tener, si tenías una deuda de un mes en la tarjeta de crédito, tampoco. Y así, puntos y puntos y puntos y puntos. Hasta que también dijimos, hay que quitar todos los requisitos. En realidad fue, le dije, bájale a todos los requisitos. Y Octavio quitó todos los requisitos, como ya explico. Pero fíjense, las y los mexicanos somos honestos, la mayoría, hay algunos que no, la verdad. Pero la gran mayoría del pueblo de México es honesto y quiere pagar sus deudas. Si debes 1,000 pesos, lo que quieres pues es pagar los 1,000 pesos. No hay en México alguien que adquiera una deuda del Infonavit y, por ejemplo, se quedó sin empleo. Quieren seguir pagando de todas maneras en la medida de lo posible. No quieres dejar. Además de que hay un seguro por cierto tiempo, por si te quedas sin empleo, para que no haya problema con la casa. Así que lo que es este crédito es que creemos en el pueblo, creemos en la gente, creemos en las y los mexicanos. Y por eso cero requisitos para adquirir una nueva vivienda. Y además de 60 metros cuadrados, que antes eran como de 40. Por lo menos 2 cuartos, un baño, su espacio para servicio, cocina y todo lo que podamos hacer para que se tenga vivienda. Bueno, entre vivienda para el bienestar, 1,800,000. Los créditos reestructurados. Además, estas viviendas son para quien gana menos de 2 salarios mínimos. Pero quien gana más de 2 salarios mínimos también tiene derecho a crédito. No es que se haya dicho a estas personas, no, también tienen derecho a crédito, del Fobiste y del Infonavit. Y también tienen derecho a algo que se llama mejoramiento de vivienda. O sea, si ya tienes casa, pero quieres construir algo más o quieres mejorar tu vivienda, también hay crédito para mejoramiento de vivienda. Y además del Infonavit y del Fobiste, para quien no tenga ni Infonavit ni Fobiste, también hay acceso a una vivienda a través de la Comisión Nacional de Vivienda. En ese caso, incluso, el interés es de 0%. Se paga exactamente lo que se adquirió para personas de menos de 2 salarios mínimos. En total, todo el programa de vivienda de nuestro sexenio va a beneficiar a 12 millones de familias, prácticamente una tercera parte de todas las familias de nuestro país. Fueron muchos años de gobiernos que vieron por unos cuantos. Fueron por lo menos 36 años de gobiernos que hicieron de la Infonavit lo que quisieron, el Fobiste, no aumentó el salario mínimo, ya ni nos queremos acordar de aquellos tiempos. Pero hay que recordar lo que fue aquella, le llamamos nosotros noche neoliberal, porque el neoliberalismo fue un modelo económico y una forma de gobernar que le hizo mucho daño al pueblo de México. Se gobernaba para unos cuantos, para que unos cuantos se siguieran enriqueciendo a costa del pueblo de México. Hoy es distinto. Gobernamos con lo que llamamos la cuarta transformación de la vida pública, porque lo que hacemos es tan profundo, es un cambio tan profundo como las otras transformaciones de nuestro país, como lo fue la independencia, como lo fue la reforma, como fue la Revolución Mexicana. Hoy cambiamos de la noche al día, y ustedes son testigos de este gran cambio que estamos haciendo juntos, pueblo y gobierno, porque aquí no hay divorcio, somos uno mismo, el pueblo y el gobierno de México. Me dio mucho gusto estar con ustedes. Quiero aplaudirle a Dana y a Emma, unas niñas preciosas que me encontré por aquí. ¡Felicidades a todas y a todos! ¡Que viva Puebla! ¡Que viva México! ¡Que viva México! ¡Que viva México!
1: Hasta aquí la información. Los detalles en Oro Noticias de 6 a 9. Gracias.

Las 5:30 a través de Radio Disney Puebla 92.9, Benson Boom, Beautiful Things, en Radio Disney Puebla. Soy Jane y me quedo contigo hasta las 6. Aún tenemos media hora para platicar, por supuesto, para que nos recomiendes alguna película que debemos ver sí o sí el día de hoy. Nosotros hablamos de La Leyenda del Tesoro Perdido. ¿La has visto? No, ¿en serio? En Disney Plus. Empezamos con esta que funciona muy bien. Si queremos, pues, sentarnos a ver una película en familia, ¿no? La Leyenda del Tesoro Perdido, porque aquí seguimos a Benjamin Franklin Gates, interpretado por Nicolas Cage, un historiador y buscador de tesoros, pues que lleva años intentando encontrar un tesoro que, según la historia, está escondido en algún lugar de Estados Unidos. ¿Y qué tiene que hacer para encontrarlo? Bueno, seguir pistas, descifrar códigos. Sí, ya no te digo más si no te la contaría, ¿verdad? Es de esas películas que podemos poner un sábado por la tarde y que no necesitan que todos pongamos así exactamente el mismo gusto, el mismo interés, porque es una película que sí atrapa a toda la familia. La Leyenda del Tesoro Perdido en Disney Plus. Otra que dicen podría ser perfecta, La Furia. Uy, también esa está en Disney Plus. Si quieres algo completamente diferente, bueno, esta película es de ciencia ficción y suspenso. Sí, es de suspenso de 1978, porque la historia gira alrededor de una joven con habilidades extrasensoriales y, bueno, intenta encontrar a su hijo, quien también posee capacidades especiales. No estamos hablando de una producción moderna, eso sí te lo advierto, llena de efectos digitales. No, es una película clásica con una historia de misterio y ciencia ficción que nos permite además ver que también se cuentan historias así como de una manera diferente hace décadas. Es una buena opción si en casa eres de los que disfruta decir, a ver, pon esa película. Creo que esa no la he visto. Bueno, pues La Furia, puedes buscarla en Disney Plus. Nos vamos con más de la música. Es algo de Romeo Santos y Prince Royce, Dardos. ¿Tú tienes alguna otra película que recomendarnos? Te escuchamos. Soy Janie y estoy contigo hasta las 6.

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Las 5:43 a través de Radio Disney Puebla 92.9. Las 5:43 minutos. Soy Jane. 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Radio Disney Puebla 92.9. En todas partes te llega y estamos platicando de recomendaciones de películas para este sábado. Otra podría ser Días Perfectos. Esta está en la plataforma azul que termina con Max. Esta es como para cuando queremos ver una película como más tranquila. Nos cuenta la vida de Hirayama, un hombre que trabaja limpiando baños públicos en Tokio y se encuentra así como muy contento, encuentra satisfacción en cosas muy sencillas como escuchar música, como leer, tomar fotografías. Disfruta su rutina, pues. Es una película que podemos terminar y quedarnos pensando un rato, a lo mejor también de nuestra propia rutina. Así que tú dinos, ¿crees que está la verás este sábado? También, ¿sabes qué? Si quieres algo más reciente y con ritmo diferente, tenemos Buena Suerte, Pásalo Bien, una de las novedades cinematográficas, también en la plataforma azul con la sonrisa. ¡Ándale, samerito! Un hombre que asegura venir del futuro llega a un restaurante en Los Ángeles y tiene una misión muy, pero muy específica: reclutar a un grupo de personas que están ahí para lo que, pues, ayuden a evitar en un futuro dominando por una inteligencia artificial, sí, que está fuera de control. Cuidado, tiene que convencer a varios clientes del restaurante, que son personas completamente comunes, pues, para que se embarquen con él en una misión que tiene que resolverse durante una sola noche. Y bueno, obviamente ahí empieza una especie de carrera contra el tiempo, viajes temporales, inteligencia artificial, situaciones bastante raras. Y eso sí, también mucho humor. Se llama Buena Suerte, Pásalo Bien. ¿Tú qué dices? ¿Tienes alguna otra película que recomendarnos? Te escuchamos 22 11 12 91 73. Mientras, te mandamos Todo Mi Amor de Paulina Rubio en Radio Disney Puebla. Soy Jane y me quedo contigo hasta las 6.

Las 5:53 a través de Radio Disney Puebla 92.9 Summer Back to Friends en Radio Disney Puebla. Gracias por acompañarme. En este modo fin de estábamos hablando de películas, así es, de películas que pues podríamos ver este sábado. Así que te contamos La Leyenda del Tesoro Perdido. Si quieres algo diferente y muy clásico, La Furia. Si necesitas como que bajar el ritmo, ¿verdad? Días Perfectos. Y si quieres descubrir alguna novedad, buena suerte, pásalo bien. Porque al final, ¿sabes? Una buena tarde de películas no siempre necesita la película más famosa. A veces solamente necesitamos encontrar la que combine con el humor que traemos ese día. Entonces, esperamos que alguna de las que mencionamos sea la perfecta. Bueno, pues entonces, así quedamos. Disfruta la tarde, diviértete, cual sea la actividad que hagas, disfrútala al máximo. Y gracias en serio por estar aquí en Radio Disney Puebla 92.9. Bueno, pues ya nos despedimos. Soy Janie y, por cierto, no olvides seguirme en redes sociales, ¿ok? @ Radio Disney MX, @ Janie Capistrán. Y si no sabes cómo se escribe mi nombre, ahí te va, ahí te va. J-E y latina N-Y Capistrán. ¿Ya lo escribiste? Perfecto. @ Janie Capistrán. Ahí me encuentras en las redes sociales para que platiquemos durante el fin de semana. Y evidentemente, ¿verdad?, estés pendiente de todas las sorpresas de los regalos. Porque por si no lo sabías, no te acordabas, no recordabas. ¿Qué crees? Nuestro aniversario es la próxima semana. Sí, sí, es el 16 de agosto. Por si tú no habías escuchado Radio Disney, estamos ya muy cerca de celebrar 5 años juntos. Así que de verdad, muchísimas gracias a todos los que nos han mandado mensajes bonitos a través de tu conexión 2211-1291-73, de las redes sociales, @ Janie Capistrán. Ahí nos estaremos leyendo y, por supuesto, deseando lo mejor en este festejo de 5 años juntos a través de Radio Disney Puebla 92.9. Así que ahí ve contándome tus anécdotas, tus mejores recuerdos pues con Radio Disney, cuál fue la primera canción que escuchaste en Radio Disney y todos los detalles, ahí siempre te leo. Así que muchísimas gracias a todos los que ya me siguen en redes sociales y, por supuesto, a todos los que estaré esperando el día lunes aquí en tu radio. Ya sabes que en algún lugar de la ciudad después de las 2:30 y en cabina a las 4, de 4 a 9 por Radio Disney Puebla 92.9. Cerramos con muy buena música, es algo de Enrique Iglesias, Wisin y Yandel, No Me Digas Que No, en Radio Disney. Soy Janie. Enrique, hasta el lunes. Bye, bye.

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1: 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Son las 6.
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